Moves Like Jagger, música de Maroon 5 sonando en Match 99.3 Más Pop. Conéctate 6:02. Con esto les damos la bienvenida a nuestra segunda hora al aire. Si acaban de llegar, bienvenidas, bienvenidos. ¿Cómo estás? ¿Cómo va todo? ¿Cómo va el regreso a casa? Porque en algunos puntos de la ciudad, por no decir en casi toda la CDMX, se encuentra la lluvia. Así que atentos, con mucha precaución, ojos al camino y sobre todo la mejor selección musical para acompañarte hasta las 9 p.m. Vamos a continuar ahora con Taylor Swift, que Taylor Swift ha tenido de verdad un ascenso de locos. ¿Por qué? Musicalmente hablando, Eras Tour, la documentación de este en un material audiovisual en los cines, el fenómeno que ya conocemos con las Swifties, y además, por si fuera poco, la cereza en el pastel de este año, la canción I Knew It, I Knew You, la parte más emotiva de la nueva entrega de Toy Story, pegándole a todas las generaciones posibles, a todos los públicos habidos y por haber, por el cine, por las películas animadas, por todas las versiones regrabadas de sus canciones. ¿Qué más podemos pedir? Taylor Swift sabe cómo controlar el negocio del pop. Esto se llama The Fate of Ophelia. Lo escuchas a las 6:04 en Match 99.3.

Escuchas Match 99.3 más pop, conéctate con Pump It Up Kicks. Música de Foster the People a las 6:11. 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Te dejo con Swim. BTS en Match 99.3 más pop. Conéctate. Swim.

Escuchas Match 99.3 más pop. Conéctate con Save Your Tears, música de The Weeknd, a las 6:18. ¿Cómo estás? ¿Desde dónde nos estás escuchando? 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Saludos a Janet. Ella nos escribía desde Atizapán de Zaragoza. Bueno, más bien, nos mandaba nota de voz desde Atizapán de Zaragoza para contarnos que está lloviendo. Mucha precaución por allá, mi gente de Atizapán. Y para pedirnos algo de Bruno Mars. Así que vamos con esto llamado Lock It Out of Heaven. Miguel Miranda contigo al aire hasta las 9 de la noche en Match 99.3 más pop. Conecta.

Escuchas Match 99.3 más pop. Conéctate con Olivia Jean, So Easy to Fall in Love. ¿Qué tan fácil es enamorarse? Pregunto yo. ¿Sencillo? ¿Te denominas enamoradizo, enamoradiza? Lo dejo a tu consideración. Espero la respuesta en el Talkback de iHeartRadio. 6:26. Comentábamos hace rato que mañana tenemos uno de los sucesos más importantes también dentro del K-pop en el año. El regreso de Le Sserafim con Pure Flow, parte 1. Su segundo álbum de estudio y además uno de los lanzamientos más fuertes del género en este año. Este álbum, por lo que se dice, tendrá muchos géneros. Entre ellos, punk rock, que es algo que a mí me saca mucho de lo habitual que estamos acostumbrados a escuchar de Le Sserafim. Tecno, electrónica y hasta pop latino, considerando también la gran base de fans que han construido a lo largo de Latinoamérica. Entonces, imagínense lo poderoso que será Pure Flow parte 1. Nosotros, el día de mañana, de manera exclusiva, tenemos el iHeartRadio and TikTok Live Premiere con Le Sserafim, así que no te lo puedes perder. 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Te dejo con Time of Our Lives, Pitbull y Neyo en Match 99.3. Más pop. Conéctate. Buen regreso a casa.

Escuchas Match 99.3 Más Pop, conéctate con The End of Beginning, música de Joe a las 6:33. Buen regreso a casa, buena jornada laboral nocturna si es tu caso. Bueno, todavía de tarde, buena jornada laboral, la costumbre. Miguel Miranda contigo al aire hasta las 9 p.m. cubriendo a nuestra querida Jimena Ramírez, poniendo todas las canciones que me hagas llegar a través del Talkback de Heart Radio. Saludos a Iván. Iván tiene jornada hasta las 10 p.m. y nos pedía algo para mover el cuerpo, particularmente algo de Bob Sinclair. Y ahí te va un dato curioso de la canción que te voy a presentar. Esto se llama Love Generation y es una de las canciones más emblemáticas, obviamente, de la carrera de nuestro querido Bob Sinclair. Pero muchos pensarían, ok, Bob Sinclair en esta canción se trajo a uno de sus amigos para cantar. No. La voz, la más importante que marcó justamente a una generación y sobre todo, no solamente dentro de la música electrónica, sino curiosamente dentro del reggae, es la de Gary Pine, quien fue el vocalista de The Wailers, que es también la banda de reggae de la que formó parte Bob Marley. Bob Marley and The Wailers. Bueno, la voz del vocalista es la voz de esta canción. ¿Qué tal? ¿Te sabes ese dato? Bueno, eso y más, de aquí hasta las 9 de la noche en Match 99.3 Más Pop, conéctate. Miguel Miranda contigo en este regreso a casa, Love Generation, 6:34.

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2: Informedial. Mapchurs, buen camino. Yo soy Fer y para mí es un gusto acompañarlos. Vamos con toda la información de las calles.
1: Aviso.
2: Recuerden que el horario de parquímetros en zona Ecopark hoy termina a las 8 de la noche.
1: Tráfico lento.
2: En Ejército Nacional de Río San Joaquín a Circuito Bicentenario. También vamos lento en Paseo de la Reforma de Circuito Gandhi a Prado Sur.
1: Carga que avanza.
2: En Avenida de las Granjas de Eje 3 Norte a Eje 4 Norte. También hay asentamientos en semáforos en Avenida del Taller de Eje 3 Oriente a Galindo y Villa.
1: Buen avance.
2: Y aprovechen que no hay tráfico en Delfín Madrigal de Avenida de Limán a Eje 10 Sur, sin complicaciones en Paseo del Pedregal de Lluvia a Ciudad Universitaria.
1: Clima.
2: 21 grados y continúa lloviendo en varios puntos de la ciudad. 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

0: Self-Aware, música de Temper City en Match 99.3, más pop, conéctate. Ya vienen invitaciones para Disney on Ice a partir de las 6:58, atento.
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1: 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Son las 6
0: con 54 minutos.
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minutos, buen martes. Con esto te damos la bienvenida a nuestra segunda hora al aire. Miguel Miranda hasta las 9 contigo, cubriendo a nuestra querida Jimena Ramírez. 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Mientras tanto, Jamaican, a las 7:03 en Match 99.3, más pop.

Lady, música de Mojo sonando en Match 99.3 más pop. Conéctate. 7:10, uno de los proyectos más importantes de la llamada ola francesa French Touch, un movimiento de house que hubo por ahí de inicios mediados de los 90 hasta el 2000. Esta canción justamente se posicionó por ahí de esas épocas, inicios del 2000, gracias a MTV. Mojo, sonando a las 7:10. Miguel Miranda contigo al aire hasta las 9 de la noche, cubriendo a nuestra querida Jimena Ramírez. Y me gusta mucho platicar de música, como ya te podrás dar cuenta, y sacar estas curiosidades. Esta canción tiene un sampleo muy importante de una canción de Chic llamada Sub 41. ¿Qué tal? Esta canción es original de Nile Rodgers y Chic. Mojo la cortó, literal, esta parte que estás escuchando. Y así fue como escuchamos uno de los proyectos más importantes de house francés. Pero ahora nos vamos con Sabrina Carpenter a petición de nuestro querido Ismael. Escudería Uber, saludos a todas las escuderías que van circulando en las calles de la Ciudad de México. Vamos con esto llamado When Did You Get Hot, Sabrina Carpenter en Match 99.3.

0: Estás en Match 99.3 más pop. Conéctate. Flowers, Miley Cyrus a las 17:17. Ya vienen. Ya vienen invitaciones para la experiencia Directioner de Harry Styles a las 7:25. Si quieres saber cómo ganar, todos los detalles en breve.
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4: Informedial.
5: Hola, Matchers. Yo soy Fer y ya estoy de regreso con más información.
2: Aviso.
5: Por evento de lucha libre hoy a las 7:30 van a encontrar afectación vial en inmediaciones de la Arena México. Utilizan como alternativas Paseo de la Reforma y Eje Central.
2: Tráfico lento.
5: En Río San Joaquín de Mariano Escobedo a Periférico. Se complica el avance en Eje 6 Sur de Patriotismo a Insurgente Sur.
2: Carga que avanza.
5: En Calzada Legaria de Río San Joaquín a Puentes de Tacuba. Con ligera carga en Francisco del Paso y Troncoso de Avenida del Taller a Zaragoza.
2: Buen avance.
5: Aprovechen que no hay tráfico en la autopista México-Puebla de la Concordia a Eje 6 Sur.
2: Clima.
5: Ya tenemos 19 grados y continúa lloviendo en varios puntos del Valle de México. 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
1: 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Son las 7
0: con 21 minutos.
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Shining Stars, música de One Republic, sonando en Match 99.3. Más pop, conéctate. Ya se nos hizo de noche en la Ciudad de México. Buen regreso a casa. Buena jornada laboral nocturna. 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Te dejo con Dominic Fike. Esto es Baby Doll a las 7:26. Buen regreso a casa.

0: Escuchas Match 99.3 más pop, conéctate con Birds of a Feather, música de Billie Eilish a las 7:35. 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
0: 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Son las 7.
1: Con 39 minutos. 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

Escuchas Match 99.3 más pop, conéctate con New Religion, música de Bibi Rexha y Faithless. 7:42. Te platicaba hace rato que uno de los proyectos más importantes de K-pop celebra el lanzamiento de un nuevo material, Pure Flow Parte 1, el segundo álbum de Le Sserafim. Y nosotros, por acá el día de mañana, a las 6 de la tarde, tenemos el iHeartRadio and TikTok Live Premiere con Le Sserafim.

0: Boulevard of Broken Dreams, música de Green Day incluida en el álbum American Idiot, sonando a las 7:51 en Match 99.3, más pop. Conéctate, Miguel Miranda, contigo al aire hasta las 9 de la noche. Este fin de semana tenemos una cita en Hola Corea, primera edición. Todos los detalles a las 7:52.
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1: 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Son las 7.
0: Con 53 minutos.
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Match 99.3 más pop, conéctate con Payphone, música de Maroon 5. Con esto te damos la bienvenida a nuestra última hora al aire juntos. Soy Miguel Miranda y esta semana voy a estar contigo de 5 a 9 de la noche. Buena música, cultura pop para llevar y las mejores invitaciones. ¿Qué crees? 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Mientras tanto, Dracula, Tame Impala, a las 8:03. Miguel Miranda contigo hasta las 9 de la noche en Match 99.3, más pop. Conéctate. Buen martes.

Escuchas Match 99.3 más pop. Conéctate con esta colaboración entre Calvin Harris y Rihanna llamada This Is What You Came For a las 8:10. Miguel Miranda contigo hasta las 9 de la noche atendiendo tus peticiones. Bien, a mí me gusta mucho el último trabajo de Bruno Mars, The Romantic, porque se salió sobre la línea en la que había estado trabajando muy cómodamente desde el inicio de su carrera. Algo medio R&B, medio poperón, etcétera. Se juntó con Anderson .Paak, que es un genio, una bala, diría yo, en la industria de la música. Que ni les cuento, ha producido con Mac Miller, tiene, es rapero, productor, mil cosas. Bueno, Anderson .Paak creó un proyecto con Bruno Mars llamado Silk Sonic. Hicieron nada más un disco con un tinte medio soul, pop, y hicieron muy buena mancuerna. Son buenos amigos y se atrevieron a experimentar. Ahora viene como parte de su gira bajo el seudónimo de DJ Peewee. No te dejes engañar, no es un hijo de vecina. Es el mismísimo Anderson .Paak. Ese mismo que salió con Snoop Dogg en el Super Bowl tocando la batería y demás. Viene a la gira de Bruno Mars a nuestro país. También se encargó de producir The Romantic junto con Bruno y creó este hitazo. Se llama I Just Might. Espero que lo disfrutes. 8:11. Soy Miguel Miranda, contigo hasta las 9 de la noche. Estás en Match 99.3, más pop. Conéctate. Buena noche de martes.

0: David Tiring, música de Dua Lipa en Match 99.3, más pop, conéctate. 8:18. 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
3: Informedial. ¿Qué onda, Matchers? Yo soy Fer y seguimos con más información.
2: Aviso.
3: Ya fue reabierta hoy a los usuarios la estación Chabacano de la línea 2 del metro. Tómenlo en cuenta.
2: Tráfico lento.
3: En Rojo Gómez, de Sur 12 a Zaragoza. También se complica el avance en viaducto Miguel Alemán de Parque Lira a Tlalpan.
2: Carga que avanza.
3: En la autopista México-Pachuca de Periférico Río de los Remedios a Vía Morelos, con asentamientos en semáforos en Avenida Jardín, de Eje 3 Norte, Cuitláhuac a Circuito Interior.
2: Buen avance.
3: Y aprovechen que no hay tráfico en Antonio Caso de Insurgentes a Circuito Interior. Libre en autopista México-Puebla de la Concordia a Eje 6 Sur.
2: Clima.
3: Nos mantenemos en los 18 grados. 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
2: Son las 8.
1: Con 21 minutos.
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Ophelia, música de Taylor Swift en Match 99.3 más pop. ¡Conéctate! Buena noche de martes. Espero que estés muy bien. Buen regreso a casa. Gracias a toda la gente que se pone en contacto con nosotros a través del Talkback de iHeartRadio. Me preguntaba por acá, Esteban, ¿qué onda con lo del Serafín? A ver, mañana tenemos una cita, tú y yo. Miércoles 24, 6 p.m. en toda la cadena Match. Le Serafim, uno de los proyectos más importantes del K-pop a nivel global, regresa con Pure Flow Parte 1, su segundo álbum, y lo vamos a escuchar por acá en su totalidad. 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Te dejo con I Feel It Coming. Saludos a Toño Escudería y Uber, que nos pedía por acá esta colaboración entre The Weeknd y Daft Punk. 8:29. Que tengas una excelente noche. 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Conéctate. Yeah.

0: Señorita, música de Shawn Mendes y Camila Cabello a las 8:39. Escuchas Match 99.3 más Pop. 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
2: Que tengan buen camino, Matchers. Yo soy Fer y seguimos con más.
3: Aviso.
2: Debido a obras, hay reducción de carriles sobre Avenida Sur 122 desde Poniente 85 hasta Avenida Río Tacubaya. En sentido opuesto, se habilita circulación reversible.
3: Tráfico lento.
2: En Viaducto Río Becerra de Viaducto Miguel Alemán a Distribuidor Vial San Antonio. También vamos lento en Avenida Miguel Ángel de Quevedo de Insurgentes a Universidad.
3: Carga que avanza.
2: En Francisco del Paso y Troncoso de Avenida del Taller a Zaragoza. Con ligera carga en Viaducto Río de la Piedad de la Viga a Tlalpan.
3: Buen avance.
2: Aprovechen que no hay tráfico en Eje 2 Norte de Oceanía a Eduardo Molina. Libre en Río Churubusco de Eje 6 Sur a Eje 3 Sur.
3: Clima.
2: 18 grados. 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
3: Son las 8:42.
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noches, Match 99.3 más pop. Conéctate con Hey That I Made You Love Me de Ariana Grande, 8:46. Canción que formará parte de su nuevo álbum Petal, que llega el próximo 31 de julio. Muy buena exploración musical, Ariana Grande, fuera del pop, EDM, en donde la conocimos durante mucho tiempo. Hay una entrevista que me gusta mucho que tiene Ariana Grande en un podcast, en donde dice que gracias a Mac Miller, ella se atrevió a descubrir su esencia verdadera. Que más allá de la estrella de pop que todo el mundo esperaba, cuando estaba con Mac Miller, él siempre la motivó a que buscara dentro de ella qué quería comunicar, quién quería ser y quién de verdad era cuando nadie la veía. Y que eso musicalmente era lo que le debía entregar a su público. Y que gracias a él, pues existen canciones también como la que acabamos de escuchar. ¡Qué lindo! Ahora te dejo con Please, Please, Please de Sabrina Carpenter. 8:47, Miguel Miranda contigo hasta las 9 p.m. en Match 99.3. Más pop, conéctate. Buen regreso a casa.

0: música de David Guetta sonando en Match 99.3 más pop. Conéctate con Titanium. 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
0: Son las 8.
1: Con 56 minutos.
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Queridos machos, ha llegado el momento de despedir el programa de esta noche. Pero no me quiero ir sin antes decirte lo agradecido que me siento de que me dejes acompañarte en tu regreso a casa o en la jornada laboral nocturna, al menos por esta semana de 5 a 9 de la noche. Soy Miguel Miranda. Mañana, también por única ocasión especial, estoy de 1 a 5 contigo. La conversación la podemos seguir también en mis redes sociales. Me encuentras en @MiguelMirandaHM en Instagram y todo lo demás. Y en @MatchRadioHQ. Ahí estamos también para ti. Cuídate mucho, que te vaya increíble y nos escuchamos el día de mañana, ¿ok? Cambio y fuera.

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2: Matchers, yo soy Fer y seguimos con más información.
1: Aviso.
2: Debido a instalación de logística, hay corte a la circulación en ambos sentidos de Paseo de la Reforma entre la Diana Cazadora y la Glorieta de la Huehuete. Utilicen como alternativas Chapultepec, Circuito Interior y Eje 1 y 2 Norte.
1: Tráfico lento.
2: En Viaducto Miguel Alemán de Revolución a Doctor Vértiz. También vamos lento en Río San Joaquín de Calzada Legaria a Periférico.
1: Carga que avanza.
2: En Avenida 8 de Calle 47 a Viaducto Río de la Piedad. Con asentamientos en semáforos en Avenida del Taller de San Antonio Abada, Eje 2 Oriente.
1: Buen avance.
2: Aprovechen que no hay tráfico en Avenida Central de Metro Musquis hasta Avenida 412. Libre en Avenida Lomas Verdes, de Presa Madín a Vía Adolfo López Mateos.
1: Clima.
2: 18 grados. 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
1: Son las 9.
0: Con 15 minutos.
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3: Matchers, yo soy Fer y seguimos con más información.
2: Aviso.
3: Debido a instalación de logística, hay corte de la circulación en ambos sentidos de Paseo de la Reforma entre la Diana Cazadora y la Glorieta de la Huehuete. Utilicen como alternativas Chapultepec, Circuito Interior y Eje 1 y 2 Norte.
2: Tráfico lento.
3: En Viaducto Miguel Alemán de Revolución a Doctor Vértiz. También vamos lento en Río San Joaquín de Calzada Legaria a Periférico.
2: Carga que avanza.
3: En Avenida 8 de Calle 47 a Viaducto Río de la Piedad, con asentamientos en semáforos en Avenida del Taller de San Antonio Abada, Eje 2 Oriente.
2: Buen avance.
3: Aprovechen que no hay tráfico en Avenida Central de Metro Musquis hasta Avenida 412. Libre en Avenida Lomas Verdes, de Presa Marín a Vía Adolfo López Mateos.
2: Clima.
3: 18 grados. 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
2: Son las 9:34.
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0: Son las 9.
1: Con 47 minutos.
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0: Radio Mundial. Que tengas excelente camino y seguimos con más información.
1: Aviso.
0: La estación Zócalo de la línea 2 del metro permanece cerrada. Para dirigirte a la zona centro, puedes utilizar como alternativas Pino Suárez y Allende de la línea 2, San Juan de Letrán de la línea 8 y Bellas Artes de las líneas 2 y 8.
1: Tráfico lento.
0: En avenida 608 de Metro Deportivo Oceanía hasta avenida 412. Vamos poco a poco en eje central de Izazaga a Francisco y Madero.
1: Carga que avanza.
0: En Boulevard Picacho a Jusco de Periférico a Tizimín. Con ligera carga en Calzada Legaria de Río San Joaquín a Puentes de Tacuba.
1: Buen avance.
0: Y Mapchers aprovechen que no hay tráfico en avenida Lomas Verdes de Presa Medín a vía Adolfo López Mateos. Sin complicaciones en eje 2 norte de Oceanía a Eduardo Molina.
1: Clima.
0: Ya tenemos 17 grados. 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
1: Son las 10.
0: Con 16 minutos.
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0: 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Son las 10.
1: Con 36 minutos. 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
0: Son las 10.
1: Con 49 minutos.

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0: Mapchers, buen camino. Yo soy Fer y empezamos con la última hora de información vial.
1: Aviso.
0: Mañana miércoles 24 de junio, las líneas 1, 2 y 3 del metro ampliarán el horario de término de servicio hasta la 1 de la mañana del jueves 25 de junio, saliendo a las 12:30 de la mañana el último tren de cada estación terminal.
1: Tráfico lento.
0: En Zaragoza, de Avenida Guelatagua, República Federal, vamos lento en prolongación División del Norte de Glorieta de Vaqueritos hasta Avenida Muyuguarda.
1: Carga que avanza.
0: En Boulevard Picacho Ajusco de Periférico a Tizimín, con asentamientos en semáforos en Avenida del Taller de San Antonio Abad, Eje 2 Oriente.
1: Buen avance.
0: Aprovechen que no hay tráfico en Paseo de las Palmas de Reforma a Montes Urales, libre en Insurgentes de Eje 5 Sur a Eje 3 Sur, Baja California.
1: Clima.
0: 16 grados y esperamos una mínima de 14 grados. 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
2: Mapchers, yo soy Fer y para mí fue un gusto acompañar su camino. Me despido con esta última información vial.

0: 5 minutos. Sin duda, una gran ventaja.
1: Para poder elaborar nuestro champú para auto, comenzamos vertiendo el agua en la cacerola y la calentamos. Una vez caliente, agregamos polisorbato 20 y revolvemos. Cuando el agua esté a punto de hervir, agregamos una cucharada sopera de cera de carnaúba. Agitamos hasta que se incorpore por completo y dejamos hervir durante 3 minutos. Retiramos del fuego, agregamos el lauril éter sulfato de sodio y removemos suavemente. Después incorporamos el colorante y mezclamos hasta que el color sea uniforme.
0: Por último, con ayuda del embudo, envasamos nuestra mezcla en la botella de plástico y colocamos una etiqueta con el nombre del producto, la fecha de elaboración y de caducidad. En este caso, considera que su tiempo de caducidad es de 6 meses. Finalmente, pero no menos importante, hay que guardarlo en un lugar fresco y seco, fuera del alcance de niñas y niños. ¡Y listo! Tenemos nuestro propio champú para auto. Para usarlo, toma en cuenta que para 10 litros de agua se deben disolver aproximadamente 15 mililitros de champú. Al final del día, apostar por las tecnologías domésticas no es solo una forma de ahorrar, es tomar el control de lo que consumimos.
1: Si quieres aprender a preparar otras tecnologías como crema de cacahuate, gel para el cabello o jabón líquido corporal, puedes visitar nuestro canal de YouTube, Profeco TV.
2: Vista del consumidor.
1: La fiebre por la Copa Mundial de Fútbol 2026 ya está aquí y con ella la emoción llega a su punto máximo. Seas aficionado o no, el ambiente festivo invita a participar en celebraciones que, sin planificación, pueden desbordar tu presupuesto.
0: Entre las suscripciones para ver los partidos, la playera oficial o las salidas con amigas y amigos, los gastos se pueden elevar. Por eso, consumir de manera inteligente te permitirá disfrutar la intensidad del torneo sin poner en riesgo tu estabilidad económica.
1: No se trata de no gastar, sino de hacerlo con conciencia. Si vas a comprar productos alusivos con responsabilidad, evita hacer gastos con cargo a tu tarjeta de crédito. Además, para que tus finanzas no reciban una tarjeta roja, considera las siguientes reglas del juego.
0: Establece un presupuesto y define cuánto gastar en artículos y celebraciones sin descuidar tus gastos fijos. Compara precios antes de comprar y elige siempre establecimientos formales.
1: Guarda tus comprobantes, ya que son tu única defensa para cambios, devoluciones o aclaraciones. No olvides que la propina es opcional, ya que es una gratificación voluntaria por el servicio, no un cargo obligatorio.
0: Reflexiona antes de gastar y pregúntate si realmente necesitas el producto o si el lugar donde verás el partido justifica el gasto. Disfruta sin la camiseta oficial. Puedes vivir la emoción del fútbol sin necesidad de gastar de más.
1: Y hablando de camisetas, puedes consultar los costos de los productos oficiales en diferentes establecimientos en el programa ¿Quién es quién en los precios? Pero el precio no es lo único que debes vigilar. En plena fiebre mundialista, las imitaciones y los productos de baja calidad están a la orden del día. Por eso, si vas a comprar algún producto, revisa la calidad de los materiales. Examina las costuras, acabados y resistencia para detectar productos de baja calidad.
0: También verifica el empaque, ya que los artículos originales tienen sellos, hologramas y etiquetas de licenciamiento oficial de las marcas deportivas. Fíjate bien en la nitidez, la calidad de impresión y ortografía de las etiquetas. Las imitaciones suelen tener errores o empaques deficientes.
1: Recuerda comprar en tiendas o distribuidores oficiales. Es la forma más segura de garantizar la autenticidad del producto y hacer valer tu garantía. No te confíes. Aunque la compra sea digital, no debes de bajar la guardia.
0: Para evitar fraudes en tus compras en línea, toma en cuenta las siguientes recomendaciones. Compra en sitios seguros y verifica que la dirección comience con https://. Tenga certificado de seguridad vigente y ofrezca métodos de pago confiables.
1: Comprueba la identidad del proveedor. Asegúrate que el comercio tenga

0: domicilio físico, teléfono, correo electrónico u otros medios de contacto. Consulta la reputación de la tienda y busca opiniones o referencias de otros compradores antes de pagar.
1: Lee los términos y condiciones. Hazlo para evitar sorpresas y conocer las políticas de envío, cambios y devoluciones. Analiza la descripción del producto y revisa materiales, talla, colores y dimensiones. Compara las imágenes con el original y verifica que el número de modelo coincida. Desconfía de las gangas, ya que si el precio está muy por debajo del valor de mercado, es una señal de alerta.
0: Para compras en línea más seguras, consulta el monitoreo de tiendas virtuales ingresando a www.profeco.gob.mx/tiendas-virtuales. Ahí te decimos si el comercio es transparente con sus medios de contacto físicos, métodos de envío, precios claros en moneda nacional y políticas de cancelación.
1: Ya para cerrar, recuerda que la Ley Federal de Protección al Consumidor, en su artículo 12, establece que el proveedor tiene la obligación de entregar factura, recibo o ticket de compra. ¡No te vayas sin él! ¡Es tu respaldo! Recuerda que no necesitas gastar en exceso para disfrutar del Mundial. ¡Vive la emoción del fútbol con un consumo responsable!
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3: Y arrancamos, Matchers. ¿Cómo están? Oigan, espero que se encuentren muy bien. Estamos comenzando el Club de los Madrugadores en este miércoles histórico 24 de junio, día donde va a jugar la selección mexicana contra Chequia. ¿Y qué creen? Hoy vamos a ganar, porque ya todos los mexicanos traemos la verde y nosotros te vamos a acompañar con muy buena música, aprovechando que muchos, miren, no fueron a clases, otros están haciendo home office, pero eso sí, los que estamos trabajando, estamos disfrutando de la buena música contigo hasta las 11 de la mañana. Somos Alondra y Edson, y ya lo sabes, aquí comienza el Match Morning.

Muy buenos días y gracias por conectarte con el Club de los Madrugadores a través del Match Morning, The Match 99.3 más pop. Conéctate con The Weeknd. Se llama Call Out My Name. Oiga, Matchers, mañana muy tranquila, ¿no? No hay clases. Muchos no tuvieron trabajo y otros dicen, yo no voy a trabajar. Soy Edson Aguirre, contigo hasta las 11 de la mañana. Aquí tenemos La Verde. ¿Y saben qué ha sido de las noticias que más me han gustado de la justa deportiva? Que hubo un cuate que fue muy organizado y que dicen que durante todo este año no tomó ni permisos ni vacaciones. Y que de repente, justo antes de empezar la justa deportiva 2026, se le apareció a su jefe y le dijo, aquí están mis vacaciones. Ahí nos vemos a mediados de julio, cuando ya terminen todos los partidos, porque yo me quiero desconectar y yo quiero disfrutarlos. Y muy bien por él, ¿eh? Porque la neta, mira, ahorita qué preocupación tiene. Ahorita se va a levantar tarde. Seguramente, porque hoy gana México, se va a ir al Ángel, se va a desvelar y mañana va a despertar bien a gusto. ¿Cómo no lo hicimos así nosotros, eh? Pero bueno, nosotros aquí estamos de pie, chambeando y presentándote muy buena música. Vámonos con Sabrina Carpenter. Se llama When Did You Get Hot a través de Match 99.3 más pop. Conéctate.

una novia feliz suena a través del Match Morning The Match 99.3 más pop. Conéctate. Me escuché como presentador de bodas así de ¡y que pase la novia! Oigan, me encanta que Dua Lipa ya nos mostró fotografías de su boda, fotografías exclusivas y además vestido de novia de alta costura Chanel. 14 millones de likes, una publicación de Dua Lipa vestida de novia. Y aparte se veía guapísima, se veía muy feliz. Y Caleb Turner también, muy bien. Siento que son la pareja perfecta, son mi nueva pareja favorita, son mis papás. Caleb Turner y Dua Lipa, la feliz pareja enamorada que sigue de luna de miel en las costas italianas. Vámonos con más música. Soy Edson Aguirre Machers y toca el turno de Ariana Grande, que está con todo en su gira Ojalá Machers, que esa gira toque tierras mexicanas. Ya suena Ariana Grande con Into You en Match 99.3 más pop. Conéctate con el Match Morning.

Así suena para todo el club de los madrugadores en Match 99.3 Más Pop. Conéctate con Dominic Fike y Baby Doll, una canción que la sacó en el 2018, no pasó nada. Y de repente TikTok hizo su magia y para este 2026 es una de las canciones más reproducidas en todo el mundo. Esta y más info de tus artistas Match favoritos con las Match News. Oiga, Machers, soy Edson Aguirre y como ven que hay un estudio que encontró que The Weeknd es el artista más escuchado por todos los enamorados. Justo por las personas que van iniciando una relación. Y es que las canciones de The Weeknd son consideradas con un estilo sensual y letras emocionales ideales para el coqueteo y las primeras citas, ¿eh? Y Selena Gómez y Timothée Chalamet van a protagonizar una película animada titulada Not Alone. Ellos van a prestar su voz para personajes animados y Selena Gómez le dará la voz a Fran, una brillante astrobotánica que trabaja en el primer cohete del mundo impulsado por plantas. Esta película está planeada para salir en abril del 2027. Oiga, Matchers, y ahora vámonos con una canción de Part of the Sun que nos habla sobre cuando te cae el 20 y tú quieres entender quién eres y qué es lo que quieres. Y muchas veces esas respuestas las encuentras en el pasado. Así que vámonos con esto que se llama We Are The People, es Empire of the Sun y ya suena a través de Match 99.3 Más Pop. Conéctate con el Match Morning.

Gracias por arrancar esta mañana con el Club de los Madrugadores a través del Match Morning. The Match 99.3 más pop. Conéctate con Justin Bieber, se llama Daisies. Oye, Matchers, aquí tenemos una discusión en la cabina porque queremos mandar primero saludos a todos los voceadores, a todos los que trabajan en los periódicos del Monumento a la Revolución. Sabemos que hoy es un día muy ajetreado, sobre todo por aquella zona, todo Reforma, porque en la noche vamos a ir a festejar que México ganó. Entonces Rafita me discutía que si en el Monumento a la Revolución terminan festejando, y yo le digo que no, que solamente en el Ángel y en Reforma. Pero ustedes me van a decir si a lo mejor y uno que otro perdido aparece mañana ahí por el Monumento a la Revolución con la verde de México todavía festejando, así de que la ola lo llevó hasta el Monumento a la Revolución. Yo digo que no, o sea, yo digo que el festejo va el Ángel de la Independencia, la Diana Cazadora, el Caballito todavía, ponle. Pero el Monumento a la Revolución, no sabemos. Si hay alguien en el Monumento a la Revolución, por favor digan si por allá también festejan que México gana los partidos y hay gente con la verde, incluso mañana a esta hora. Uno que otro perdido. Soy Edson Aguirre y nos vamos con Robin Thicke. Esto se llama Blurred Lines a través de Match 99.3 más pop. Conéctate con el Match Morning.

0: Y así suena el Match Morning de Match 99.3 más pop. Conéctate con el Club de los Madrugadores y Capital City se llama Safe and Sound. ¿Qué onda? Vámonos al concierto de Alejandro Sanz, que será el 10 de octubre en el Estadio GNP Seguros. ¿Quieres ganar? Bueno, a las 5 de la mañana con 50 minutos te voy a decir cómo puedes participar. Soy Edson Aguirre, a través de Match 99.3 más pop. Conéctate con el Match Morning.
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3: 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Son las 5
1: con 43 minutos. 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

0: Gracias por arrancar esta mañana de miércoles a través de Match 99.3 Más Pop. Conéctate con el Club de los Madrugadores. Aquí en el Match Morning escuchamos Fever Aware, es de Temper City. ¿Qué onda? Vámonos al concierto de Alejandro Sanz, que será el próximo 10 de octubre en el Estadio GNP Seguro. Soy Edson Aguirre, súbele Rafita, por favor. Imagínate que le digas a tu mamá: ma, vamos al concierto de Alejandro Sanz. Y tu mamá emocionada así:
1: ¡hijo!
0: Es que siento que Alejandro Sanz sí es muy de mamás. O sea, a las mamás les encanta. 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Vámonos con el artista match, que híjole, se volvió mega viral porque llegó corriendo a su propio concierto. Es Harry Styles, esto se llama As It Was y ya suena en Match 99.3 Más Pop. Conéctate con el Match Morning.

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0: Son las 5:59.
1: 59 minutos.

¿Qué onda, Badgers? ¿Cómo están? Esperemos que muy bien. Mil gracias por estar conectados en esta mañana de miércoles, donde todo el mundo trae bien puesta la verde de México, porque hoy vamos a ganar ante Cheque. Y eso sí, mantente muy al pendiente, porque en esta hora te vamos a decir cómo puedes ganar mini proyectores Match para que puedas disfrutar de la justa deportiva como se debe. Somos Alondra y Edson, contigo hasta las 11 de la mañana. Y además, se rumora fuertemente que los días ya no duran 24 horas, sino que duran menos. ¿Pero por qué? En esta hora te lo vamos a contar, así que disfruta de la mejor música aquí en el Match Morning. Muy buenos días.

propósito de esta canción, acuérdense muy bien que este sábado es el Pride aquí en la Ciudad de México, así que saludamos a todos los que se van a poner de colores y van a salir a marchar este sábado. Escuchamos a Lady Gaga a través de Match 99.3, más pop, conéctate con el Match Morning, se llama Born This Way, para sentirse orgulloso de cómo eres. Tal cual, así, sin importar los comentarios de los demás. Oiga, Machers, ¿cómo ven que dicen que los días ya no duran 24 horas, sino que duran menos? Que incluso podría durar un día 16 horas. ¿Pero quién dice esto? Soy Edson Aguirre y ahí les va. El rumor comenzó porque dicen que hay unos monjes tibetanos que están haciendo unas velas, que estas velas duran 24 horas. Entonces, ellos siguieron fabricando estas mismas velas con la misma, pues, no sé, la misma manufactura, con la misma tradición durante muchísimos años. Pero se dieron cuenta que de repente estas velas, pues, se estaban quedando y el día se estaba terminando. O sea, ya era de noche y la vela seguía a la mitad. Dicen, ¿cómo? O sea, esta vela que la fabricamos y que debería durar 24 horas, pues no se está consumiendo del todo y se está quedando. Entonces, ¿los días están durando menos? Y ahí soltaron la pregunta. Y esta pregunta te la hago a ti, tú que estás escuchando. ¿Tú crees que el tiempo está pasando más rápido? ¿Que realmente el día ya no dura 24 horas? ¿O será el acelere que tenemos, el trabajo, la escuela, la vida digital, que hace que de repente el día se sienta muchísimo más rápido? ¿O será como los monjes que dicen, ¿será que el día dure 16 horas? Ahí la pregunta la ponemos y lo puedes responder en arroba matchradiohq y arroba Edson Aguirre. ¿Tú qué piensas? Vámonos con esto que es de Olivia Rodrigo, se llama Drop Dead y ya suena a través de Match 99.3, más pop, conéctate con el Match Morning.

0: Así suena el Match Morning de Match 99.3 más pop. Conéctate con Billie Eilish. Se llama Birds of a Feather. Esta es la rola 111 del día, Matchers. Aquí la música y las exclusivas no paran. ¿Y qué creen? Hoy a las 6 de la tarde tendremos un especial más en exclusiva a través de toda la cadena Match. Tendremos nuestro iHeartRadio en TikTok Live Premiere con Le Sserafim, una agrupación que está por lo alto en el K-Pop global, y a las 6 de la mañana con 24 minutos te vamos a contar todos los detalles. Somos Alondra y Edson en el Match Morning de Match 99.3 más pop. Conéctate.
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0: Hola, ¿qué tal? Muy buenos días. Tenemos lista toda la información vial. Hay que conducir con muchísimo cuidado.
1: Obras.
0: Considera que vas a encontrarlas al momento sobre Avenida 503 y Avenida 508 y hasta llegar al Eje 4 Norte. Hay obras en Periférico Oriente, entre Bordo de Xochiaca y hasta llegar a la autopista Peñón Texcoco. Tómalo en cuenta.
1: Urgente.
0: Considera además que por accidente de tractocamión sigue cerrada la circulación de la autopista México-Cuernavaca a la altura del kilómetro 33 con dirección a la Ciudad de México.
1: Aviso.
0: Hoy no circulan autos con holograma 1 y 2 de verificación, engomado rojo, terminación de placas 3 y 4.
1: Clima.
0: La temperatura al momento es de 14 grados y se pronostica una máxima de 22. 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
0: 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Son las 6:21.
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0: Uptown Funk de Mark Ronson y Bruno Mars. En esta mañana de miércoles 24 de junio, mañana fresca, nublada, 13 grados en la temperatura y hay chipi chipi. Hay lluvia en la capital azteca, así que a tomar precauciones, manejen con cuidado y no se les olvide pues taparse bien y cargar su sombrilla, ¿ok? 6:26.
1: Oigan, Matchers, y hoy a las 6 de la tarde por toda la cadena Match tenemos en exclusiva, híjole, una transmisión especial que no se deben perder, nuestro iHeartRadio TikTok Live. Le Serafín, somos Alondra y Edson. Y es que este iHeartRadio TikTok Live Premiere con Le Serafín no se lo tienen que perder porque, bueno, es una girl band que se está posicionando por lo alto en el K-pop global y que además se dieron a conocer gracias a esta canción que tenemos de fondo, que, bueno, tiene un sampleo de la Macarena. Esta rola se llama Boom Pala y, bueno, son unas chicas que neta arriesgan muchísimo en explorar sonidos y además adentrarlos al K-pop.
0: Y es que, súbele a esto, Rafita, por favor.
1: Suena
0: bastante bien. Le Serafim está de regreso con Pure Flow Part 1, que es su segundo álbum de estudio y uno de los lanzamientos más fuertes de K-pop de este año. Y justamente el nombre de Pure Flow nace del anagrama de Powerful, una forma, digamos, de representar esta nueva etapa de este grupo para seguir avanzando, evolucionando y enfrentando el miedo. Así que hoy por toda la cadena Match a las 6 de la tarde, no te pierdas iHeartRadio and TikTok Live, la premier con Le Serafim.
1: Que además son unas chicas que están definiendo el sonido y la narrativa de una nueva generación. Además, mi ciela, mira, es a las 6 de la tarde. Uh-huh. Sabemos que todo el mundo se va a estar trasladando para ver el partido de la selección y aquí en la Ciudad de México para esa hora se estima y se sabe que va a haber un tráfico de locos.
0: Exacto.
1: Entonces, es el momento ideal para que puedas conocer a Le Serafim, si no las ubicas, conozcas nueva música y además te adentres al mundo del K-pop. A las 6 de la tarde, ahí nos escuchamos. Somos Alondra y Edson, esto es de Taylor Swift, se llama The Fate of Ophelia, a través de Match 99.3 Más Pop. Conéctate escuchando el Match Morning.

0: Match Morning de Match 99.3 Más Pop, conéctate. Ella es Sabrina Carpenter. La canción se llama Please, Please, Please. 6:34. Qué buena noticia hemos recibido, porque al parecer Adele está de regreso a los estudios para grabar el que será el sucesor de su álbum número 30. Somos Alondra y Edson. Y es que hay rumores de que ya se metió al estudio a grabar, ese estudio muy famoso en Londres que se llama Tour Studios, donde ha grabado U2, Coldplay, Bob Dylan, Lana del Rey, Paul McCartney. ¿Qué nos estará preparando Adele,
1: Fíjate, Adele pues no ha confirmado nada, pero se ha comentado que lleva ya unas semanas. Ya un par de semanas grabando después de su pausa. Y a mí me emociona muchísimo porque ahí te va la cronología de sus álbumes. Mira, el primero era el álbum 19, que era una etapa de descubrimiento. El álbum 21 fue Me Rompieron el Corazón. Entonces ahí vienen todas las baladas de desamor. En el 25, ella decía, estoy creciendo y además estoy recordando todo lo que he vivido y cómo eso me ha llevado hasta donde estoy. Y para su último álbum, el álbum 30, es Estoy sanando y entendiendo mi vida. Para este nuevo álbum, que ya sería ¿cuál? ¿El 36, 37?
0: El 36.
1: 36. Si es que lo saca este año.
0: Pues mira, ahorita está, enamorada, está como cuidando mucho de su hijo Ángelo, o sea, como que está en una etapa muy feliz, siento yo. Entonces, yo creo que a lo mejor trae ritmos más movidos.
1: ¿Crees?
0: Tal vez sí.
1: No me la imagino. O sea, no creo que se arriesgue y que se salga de la norma de Adele. Porque yo esperaría, sí, música muy elegante, a lo mejor y canciones donde sí reflexione que la vida es bonita y que cuando tienes también a las personas correctas a tu alrededor, se pueden acomodar muy bien las cosas en tu vida para que la vivas y la disfrutes.
0: Pues mira, en el álbum 30 sacó una canción que a mí me gusta mucho que se llama I Drink Wine. Esa es como media movida.
1: Ajá.
0: O también la de Oh My God. O sea, tiene como que una que otra, o sea, no tan movida, pero sí tiene unos ritmos más acá, más bailables. Pero en este último álbum que escuchamos, por ejemplo, sacó Easy On Me, que es como una baladita, las que nos tiene acostumbrados y nos gusta mucho. A lo mejor hace una mezcla de ambas.
1: Estaría muy bien, porque además, Matchers, aquí lo escucharon, que Adele es de las pocas artistas, o más bien, la artista que no tiene colaboraciones con ningún otro. Posiblemente podría darnos la sorpresa en este nuevo álbum, pero bueno, ya esperaremos más noticias y obviamente se las vamos a compartir. Mientras, vámonos con una canción que lo podemos encontrar precisamente en el álbum 21, y es de las canciones más escuchadas de Adele, una artista Match, y esto se llama Someone Like You, a través de Match 99.3 Más Pop. Conéctate en este miércoles lluvioso, manejen con mucha precaución y gracias por escuchar el Match Morning.

0: Much Morning de Match 99.3 más pop. Conéctate con la canción 116. Es de Adele. Se llama Someone Like You.
1: Oye, ¿tú sabías que tener un perro te puede hacer más atractivo? Así que vamos a platicar de esto por si andas en busca del amor. Mira, ya lo sabes, consíguete un perro. Te lo vamos a contar a detalle a las 6 de la mañana con 48 minutos a través del Match Morning de Match 99.3 más pop. Conéctate con Alondra y Edson aquí en el Match Morning.
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3: Son las 6:45.
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0: Match 99.3 más pop. Conéctate con Alex Warren y la canción llamada Ordinary. ¿Tú sabías que tener un perrijo, un perro, puede hacer a los hombres más atractivos? No lo decimos nosotros, lo dice la ciencia. Somos Alondra y Edson.
1: Así es, porque mira, tener una mascota pues hace que las mujeres perciban un hombre como más responsable, con aguas, perrito, aguas, y con un potencial para ser buen padre incluso. O sea, porque si ven al perrito bien cuidado, bien alimentado, y además si te lo encuentras en la calle, así que lo está paseando ya antes de irse a dormir, yo creo que puede ser también una gran oportunidad. Porque ¿qué hora te gusta, mi ciela, que sea la hora en donde todo mundo saca a sus perritos al baño? ¿Como entre las 6 y las 8 de la noche, más o menos?
0: Ajá, y en la mañana también, por ahí.
1: En la mañana
0: igual. Como entre 5, 6 y 7 antes de irse a la chamba, porque ahí te va. Para ustedes, hombres, es un imán de citas. Los datos demuestran que usan conscientemente a sus perros como herramienta social. O sea, muchos claro. hombres sí tienen a sus perros para...
1: gancho.
0: Exacto, para enganchar a una mujer.
1: Exacto, y para ellas, pues el efecto puede ser contrario, porque pues algunos hombres es así como de, mira, ya quiere algo serio, si ya me vio cara de papá, esta, mira, quiere que sea yo para toda la vida.
0: Exacto, y no es lo mismo sacar a pasear a tu perro que tener un gato.

0: Mad Morning de Match 99.3 más pop, conéctate con Sia y Chandelier. Vamos en la canción 119.
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2: Hola. Son las 6.
1: Con 56 minutos.
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3: Matchers, en esta hora te vamos a platicar que dormir 55 minutos más mejora la fatiga, el rendimiento físico y también de la mente.
4: Ándale, somos Alondra y Edson contigo hasta las 11 de la mañana en este miércoles pambolero, porque hoy gana México, Matchers. 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Y en esta hora te vamos a contar todos los detalles.
3: 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Muy buenos días, Matchers.

0: Match Morning, The Match 99.3 más pop. Conéctate con So Easy to Fall in Love. Esta canción es de Olivia Dean. Son ya las 7:04. 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
1: Así que gana, y también porque hoy, Matchers, hoy gana México y hoy estamos con la verde, con la blanca y con la negra, sí. No importa cuál, pero todo se está respirando a que México va a ganar hoy.
0: Aquí en la cabina, Edson con la verde y yo con la blanca.
1: ¿Y tú, Matcher? ¿Qué onda? Porque aparte la ciudad está tranquila, ¿eh? Hay que aprovechar que no hay tanto tráfico, pero eso sí, acompañados de muy buena música. Calvin Harris llega con Summer en Match 99.3 más pop. Conéctate con el Match Morning.

0: Match Morning de Match 99.3 Más Pop. Conéctate con Beauty and a Beat de JB, Justin Bieber y Nicki Minaj. Matcher, ¿sabías que dormir 55 minutos más ayuda a mejorar la fatiga, el rendimiento físico y también cognitivo? Te lo contamos aquí, Alondra y Edson.
1: Fíjense, un estudio evaluó que qué pasa cuando personas físicamente activas duermen aproximadamente 55 minutos más de lo habitual durante una sola noche. O sea, si tú a lo mejor duermes 5 horas, agrégale 55 minutos más. Y bueno, estos participantes fueron evaluados en rendimiento físico y además mental a las 8 a.m. y a las 4 p.m. comparando sus resultados con una noche de sueño normal. O sea, es una siesta entonces.
0: Ajá, claro. Y los resultados mostraron, obviamente, que estaban menos cansados, por ejemplo, saltaban más, hacían mejor ejercicio, reaccionaban más rápido, así como de ¡ey, se te va a caer esto! O sea, como que tenían una reacción y también te ponen atención.
1: Pero fíjate, ¿qué contradictorios son los estudios con esto del tema del sueño? Porque hay veces donde te dicen 20 minutos son suficientes para que puedas ya rendir, ¿no? Luego también los ciclos de sueño dicen que tenemos que contarlos en lapsos de 90 minutos. Para que en esos 90 minutos tú puedas descansar bien. O sea, si vas a dormir a lo mejor 3 horas, pues échatelo en lapsos de 90 minutos para que puedas tener 3 ciclos de sueño y puedas descansar mejor.
0: Sí, no, yo más bien entiendo que dice que, por ejemplo, si tú te acostumbras a levantar a las 4 de la mañana, que duermas hasta las 4:55. O sea, 5:55.
2: No creo poder.
0: ¿Por qué?
1: Porque pues tenemos que venir a trabajar,
0: ah,
1: mi
0: cielo. Sí, ya sé.
1: Imagínate. O sea, pero uno ya tiene ahí la rutina.
0: Sí, un fin de semana a lo mejor sí puedes dormir 55 minutos más.
1: Pues miren, hay que ponerlo a prueba y poner los 55 minutos para ver si esos nos van a dar el punch y ya no necesitemos el litro de café.
0: O si no, puedes adelantarlo. En lugar de dormirte a las 10, te duermes a las 9.
1: Anda.
0: ¿Así?
1: ¿Quién sabe, Michelle? A esa hora veo la serie. Pero bueno, Bachers, ustedes a ponerle 55 minutos más al sueño para poder rendir. Ya salió el sol, ¿eh? 14 grados centígrados la temperatura. Al parecer este miércoles va a estar despejadito. Ojalá para disfrutar así el fútbol. Vámonos con The Weeknd. Esto se llama Save Your Tears. Somos Alondra y Edson en el Match Morning. The Match 99.3 más

0: Conéctate con The Weeknd. La canción es Save Your Tears, la número 125 de este miércoles. Hoy gana México.
1: Eso, y oigan, hoy a las 6 de la tarde tendremos un especial más en exclusiva a través por toda la cadena Match. Tendremos nuestro iHeartRadio en TikTok Live Premiere con Les Serafim, una de las agrupaciones femeninas que están definiendo el sonido y la narrativa de una nueva generación, y además se están posicionando por todo lo alto en el K-Pop. Te vamos a contar a las 7:29 todos los detalles para que no te lo pierdas. Somos Alondra y Edson en el Match Morning de Match 99.3 más Pop. Conéctate.
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2: 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Informe Vial.
4: Hola, ¿qué tal? Muy buenos días. Tenemos lista toda la información vial. Hay que conducir con muchísimo cuidado.
3: Obras.
4: Considera que vas a encontrarlas al momento sobre Avenida 503 y Avenida 508 y hasta llegar al Eje 4 Norte. Hay obras en Periférico Oriente, entre Bordo de Xochiaca y hasta llegar a la autopista Peñón Texcoco. Tómalo en cuenta.
3: Urgente.
4: Considera además que por accidente de tractocamión sigue cerrada la circulación de la autopista México-Cuernavaca a la altura del kilómetro 33 con dirección a la Ciudad de México.
3: Aviso.
4: Hoy no circulan autos con holograma 1 y 2 de verificación, engomado rojo, terminación de placas 3 y 4.
3: Clima.
4: La temperatura al momento es de 14 grados y se pronostica una máxima de 22. 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
0: 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Son las 7.
1: Con 24 minutos.
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0: Que tengas buen camino al trabajo. Si es que hoy fuiste a la escuela, también. Ya estás en el tráfico. Nosotros te presentamos a Coldplay con A Sky Full of Stars. Aquí en el Match Morning de Match 99.3 Más Pop. Conéctate, pero con las exclusivas a través de toda la cadena Match FM, el iHeartRadio and TikTok Live Premier con Les Serafim. Somos Alondra y Edson, y es que Les Serafim Matchers está de regreso con Pure Flow Part 1, su segundo álbum de estudio y uno de los lanzamientos más fuertes del K-pop este año.
1: Fíjate que me gusta mucho Les Serafim, ¿sabes por qué, Michela? Porque son unas chicas que están explorando diversos sonidos. O sea, a lo mejor y cuando decimos K-pop ya tienes en la mente algún tipo de sonido. Pues Les Serafim explora un poco de techno, de punk rock, de electrónica, pero también de pop latino. Incluso, miren, sampleó una de las canciones más icónicas de la historia de la música, que es la Macarena, que obviamente a nivel mundial se conoce, y ellas la presentan en sampleo con una canción que se llama Boom Pala. Entonces vale muchísimo la pena escuchar hoy a las 6 de la tarde nuestro iHeartRadio TikTok Live Premiere con Les Serafim, porque nos cuentan todo el detrás de su música y del por qué toman decisiones así en hacer sus discos y sus mezclas.
0: A ver, súbele, Rafita.
1: Escúchale.
0: Oigan, además, ¿no? Que sí, la Macarena es de Los del Río, una agrupación muy famosa, y que ellas retoman esto y entonces exploran tanto el techno, el pop rock, la electrónica, el pop latino en este proyecto que se llama Pure Flow Part 1. Está súper interesante, y hoy a las 6 de la tarde, en lo que te trasladas a la casa de tu tía, de tus primos, para ver el partido de México contra Chequia, ponnos a las 6 en punto por toda la cadena Match, Match 99.3 o por iHeartRadio.
1: Así es, Matchers, a las 6 de la tarde tenemos esta exclusiva más, así que a disfrutarlo y obviamente a disfrutar de buena música. 7 de la mañana con 31, ya llega Hugel, se llama Jamaican y suena a través de Match 99.3.

0: Match Morning, The Match 99.3 más pop. Conéctate con Rihanna. La canción se llama Umbrella, Ella. Y llévate tu paraguas por si las lluvias, por si las flies el día de hoy. Son ya las 7:38. ¿Qué onda con esto, Matchers? Resulta y resalta que China eliminó 12.000 carreras universitarias en 5 años para preparar a sus estudiantes para la era de la inteligencia artificial. Nosotros te contamos aquí, Alondra y Edson.
1: Fíjense, y es que no hay una lista única de cuáles son las carreras que China eliminó, pero entre algunos temas se encuentran, por ejemplo, la traducción de idiomas, o sea, carreras que se enfoquen en traductores. Por ahí lo eliminaron porque dicen que, bueno, ya ahora pues puedes traducir cualquier tipo de texto, te puedes comunicar en cualquier tipo de idioma gracias a la tecnología. También administración de empresas, contabilidad tradicional, algunas ramas como la manufactura o la ingeniería antigua, la agricultura tradicional también se vio muy afectada en esto, y artes y diseño tradicionales en ciertas áreas, porque dicen que ahora gracias a la inteligencia artificial tú puedes generar todo tipo de diseños. Está cañón, ¿no?
0: Sí, pero justo hay quienes dicen, wow, qué padre por este movimiento en China, lo aplaudimos, pero por otro lado dicen que hay un riesgo enorme de descuidar las humanidades, ¿no? ¿De dónde va a estar como ese pensamiento crítico, la ética? Porque otros países como la India, Emiratos Árabes Unidos y España ya están actualizando pues todo el currículum para incorporar formación en inteligencia artificial. Ahora, en México, por ejemplo, ¿cuáles van a ser las carreras en unos 10, 20 años? No en 5, pero sí, por ejemplo, ingeniería en inteligencia artificial, ciencia de datos, matemáticas aplicadas, estadística, ingeniería en ciberseguridad. O sea, para allá vamos todos.
1: No, pues ya, de hecho, ya estamos. Porque, ¿te acuerdas, Michela, que hemos ido a diversas universidades aquí en la Ciudad de México? Ajá. Y los maestros ya nos han platicado que, bueno, hay diplomados en inteligencia artificial, que hay diplomados incluso para hacer prompts que sean más específicos y que así los resultados con la inteligencia artificial puedan ser mucho mejor, o al menos puedas aprovechar lo mejor de la inteligencia artificial.
0: Pues fuimos a la UAM en Azcapotzalco y la rectora nos decía que ellos ya van a incorporar la carrera en inteligencia artificial.
1: Está cañón, ¿no? Porque unas se van, otras llegan, y yo creo que es lo maravilloso de esta época, y yo creo que la inteligencia nosotros tendríamos que tenerla en sabernos adaptar a cada uno de los cambios para sacar lo mejor de nosotros.
0: Exacto.
1: Así que, Matchers, agárrense que estamos en épocas de cambio. Somos Alondra y Edson, llega Joe con End of Beginning a través de Match 99.3 más Pop. Conéctate con el Match Morning.

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0: Hola, ¿qué tal? Nuevamente continuamos con más información. Sal a tiempo, soy Mónica.
1: Tráfico lento.
0: Lo encontrarás al momento sobre Periférico, entre Avenida Pantitlán y Zaragoza. Hay avance lento también sobre la autopista México-Puebla, entre el Eje 6 Sur, Avenida de las Torres y el distribuidor vial de la Concordia. Considera, además, que vas a encontrarte tráfico en Avenida Chapultepec, entre Bucareli y hasta llegar a Avenida Sonora. Tómalo en cuenta.
1: Fluido.
0: Considera que vas a encontrar buen avance en Conscripto, de Periférico y hasta llegar a Aguacaliente.
1: Carga que avanza.
0: La vas a encontrar sobre Obrero Mundial, de Viaducto y hasta llegar a Medellín. También con carga que avanza, pasó de la Reforma, de Explanada y hasta llegar al Periférico.
1: Clima.
0: La temperatura al momento sigue en los 14 grados. Esperamos para hoy una máxima entre 23 y 25 grados. 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
1: Son las 7.
2: Con 47 minutos.
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2: Hola.
1: Son las 7.
0: Con 56 minutos. 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
4: Matchers, buenos días. De 8 a 9 de la mañana te contaremos los detalles de Hola Corea en su primera edición.
5: Somos Alondra y Edson, contigo hasta las 11 de la mañana, y síguenos en Instagram en arroba match radio HQ, arroba soy Alondra o García y arroba Edson Aguirre. Hoy es miércoles futbolero y hoy gana México. Y si tú tienes pensado ir al Ángel, bueno, tenemos algunas recomendaciones para hacer de esta una celebración muy divertida, y tomes tus precauciones.
4: Porque hoy a las 7 de la noche México se enfrenta a Chequia. ¿Cuál es tu marcador? Bueno, pues de todo eso y más hablaremos en esta hora con Alondra y Edson. Buenos días.

0: Escuchas el Match Morning de Match 99.3 Más Pop. Conéctate con Dominic Fike. La canción se llama Baby Doll. 8:05 y queremos invitarte este fin de semana a Hola Corea, primera edición. Nosotros, Match 99.3 y K-Pop México Radio, te invitamos a vivir Hola Corea. 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
1: Por allá nos vemos en la Alcaldía Gustavo Amadero, Matchers, porque la entrada es gratis para que te puedas lanzar con todos tus amigos, con toda tu familia, y podamos disfrutar de momentos increíbles, y sobre todo que tú puedas ganar grandes exclusivas, porque ¿qué tal? 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
0: 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Si eres de las personas que ama cuidar con productos coreanos su piel, hay unas mascarillas, Matchers, que no, bueno, yo me voy a llevar todas. Y además de eso, banderillas coreanas. O sea, la vamos a pasar increíble, tus locutores favoritos de Match 99.3 y, por supuesto, K-Pop México Radio en esta primera edición de muchas Hola Corea.
1: Es que mira, mi cielo, va a ser una tarde llena de cultura coreana. Incluso vas a poder aprender a escribir tu nombre en coreano. Habrá dance cover, comida coreana. Bueno, vamos a pasarla increíble, y además tendremos un fan meeting con Almas, que es una girl band mexicana. 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Así que si tú sabes de alguien que es fan de Almas, o te gustaría conocer a esta girl band mexicana que explora sí el pop latino, pero también se adentra en el mundo del K-pop, esta es tu oportunidad, y nos vemos por allá este sábado a partir del mediodía en Futurama, en la Gustavo Amadero.
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1: Y para ir calentando motores, directo del Arirang, vamos a escuchar Swim de BTS para emocionarnos y antojarnos más. Y nos vemos en este próximo Hola Corea. Somos Alondra y Edson, y esto ya suena en Match 99.3, Más Pop.

0: Match Morning, The Match 99.3, más pop, conéctate con Daft Punk. Esto se llama Get Lucky. Buena suerte es la que les deseamos a todos hoy si van al Ángel, porque hoy a las 7 de la noche México se enfrenta contra Chequia en el estadio Ciudad de México. Y nosotros aquí, Matchers, hemos buscado algunas recomendaciones para ustedes y pues tener una celebración divertida, ¿no? Somos Alondra y Edson. Primero, por favor, llévate tus tenis más viejos que puedas encontrar, porque regresan hechos pomada.
1: Yo fui la vez pasada, puedo decirles que ya perdí unas botas, pero ¿sabes qué estoy pensando? Me las voy a llevar hoy, porque ahí las tengo guardadas, ni las limpié. Entonces, ahí las tengo todas enlodadas, porque hay probabilidad de lluvia del 80%. Ojalá que sea como la vez pasada. Bueno, quién sabe. Ojalá que no llueva durante el partido. Pero de que sí va a poder llover, llévate un impermeable y llévate unas buenas botas. Algo que, mira, sea como desechablón, ¿no?
0: Ajá, de esas todo terreno. Eso sí es bien importante, Matchers, tener en cuenta respetar el mobiliario público. Ese no es tuyo. Las jardineras también, o sea, yo sé que a veces nos gana la emoción, pero no inventen, al otro día, híjole, dejamos luego a veces las cosas no tan en buen estado. Respeta a los demás, todos vamos a gritar por México, todos vamos por la misma causa, así que cálmate, por favor.
1: Y si tú llegas a ver a un reportero, a alguien que está creando contenido, no lo vayas a cargar, porque parece que esa es la tendencia del quiere volar, ajá, quiere volar. Pobres reporteros argentinos, italianos, japoneses, coreanos. Todo tipo de reportero extranjero ya ha vivido la euforia mexicana y yo creo que ya está volviendo como una tradición, ¿no?
0: Y si ves a un alemán, un coreano y te dan ganas de besarlo,
1: también entra.
0: Bésalo,
1: ese.
0: Eso sí.
1: Beso de tres. Aunque después andan enfermando de gripa. Oigan, es que miren, entre las cargadas, los besos extranjeros, el mover coches, o sea, ¿por qué todo el mundo quiere ver un coche atravesando?
0: No, ¡vamos, sí, a moverlo! Pero aparte, ¿cómo llega un coche ahí al Ángel de la Independencia? Díganme ustedes, o sea, no tendrían que hacer nada ahí.
1: Yo vi uno en Sevilla, o sea, la calle de Sevilla, ahí por Reforma, había un coche atorado y era una familia yo supongo que dejó en un estacionamiento por Reforma su coche estacionado, ya se iban y entonces la gente pues empezó a llegar al Ángel, a todo Reforma, y ya no pudieron salir, pero muy respetuosos todos agarraban como mesa ese coche, porque ahí todo el mundo estaba acomodado y ya la familia también ya se había bajado con todos a platicar.
0: Oigan, y hablando de eso, si quieren también ustedes disfrutar del partido México contra Chequia a las 7 de la noche, se van a instalar estas pantallas gigantes en la Alameda Central, en el Monumento a la Revolución, en Paseo de la Reforma, en el Ángel de la Independencia, en la Diana Cazadora, en Insurgentes y en el Caballito.
1: Sí, ahí va a haber pantallas para que podamos disfrutar de todo el partido. En la zona entre Cuauhtémoc y Bucareli también habrá pantallas, en el Monumento a la Revolución y la Alameda Central. Se me hizo una estrategia muy inteligente para que, bueno, podamos también ya dispersar todas las personas, porque imagínate, 400,000 personas en el partido pasado llegaron al Ángel de la Independencia, que yo sospecho que hoy llegaremos más, porque por allá nos vemos, machos.
0: Sí, se esperan hoy alrededor de 730,000 personas. Imagínense, 730,000. Eso sí, no sean gachos. Si van con el grupo de amigos, los mismos regresan a casa. No los anden abandonando y perdiendo por ahí.
1: Agárrense de la manita, todos, miren, bien agarrados, para que ya no se vayan perdiendo. Y pues si te llegas a perder, ni modo, disfruta ya también de la fiesta tú solito y aprende a ser amigos.
0: Ay, sí, ojalá que no los abandonen, machos.
1: Hoy gana México, machos. Y hoy nos vemos en el Ángel de la Independencia. Si me ven, por favor, no me besen, porque voy con mi novio. Somos Alondra y Edson y nos vamos con
0: Kendrick Lamar. A mí tampoco, porque ando enferma.
1: Slither en el Match Morning, The Match 99.3, más pop, conéctate.

0: Match Morning de Match 99.3 más pop. Conéctate con Luther de Kendrick Lamar y SZA, la canción 138.
1: 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Conéctate.
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5: Hola, ¿qué tal? Nuevamente continuamos con más información. Sal a tiempo, soy Mónica.
6: Tráfico lento.
5: Lo encontrarás al momento sobre Periférico, entre Avenida Pantitlán y Zaragoza. Hay avance lento también sobre la autopista México-Puebla, entre el Eje 6 Sur, Avenida de las Torres y el distribuidor vial de la Concordia. Considera, además, que vas a encontrarte tráfico en Avenida Chapultepec, entre Bucareli y hasta llegar a Avenida Sonora. Tómalo en cuenta.
6: Fluido.
5: Considera que vas a encontrar buen avance en Conscripto, de Periférico y hasta llegar a Aguacaliente.
6: Carga que avanza.
5: La vas a encontrar sobre Obrero Mundial, de Viaducto y hasta llegar a Medellín. También con carga que avanza, pasó de la Reforma, de Explanada y hasta llegar al Periférico.
6: Clima.
5: La temperatura al momento sigue en los 14 grados. Esperamos para hoy una máxima entre 23 y 25 grados. 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
6: Son las 8.
2: Con 25 minutos.
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0: Oigan, que por cierto, el otro día Hailey Bieber, la esposa de Justin, habló acerca del gran parecido que su pequeño Jack Blues, su hijo, se parece muchísimo a Justin Bieber. Imagínense qué tan bonito entonces es Jack Blues, porque ellos no muestran el rostro de este pequeñito todavía en redes sociales. Hoy lo escuchamos con Sorry, Justin Bieber, en el Match Morning de Match 99.3 Más Pop. Conéctate, pero si no tienes plan para este fin de semana, vámonos al Fantasma de la Ópera, que se despide del Teatro de los Insurgentes, y nosotros, Alondra y Edson, queremos que vivas esta experiencia.
1: Porque además es uno de los musicales más exitosos y emblemáticos de todos los tiempos. Es un clásico que tú no te tienes que perder, porque bueno, ya el Fantasma de la Ópera termina temporada y puedes comprar ya tus boletos hoy en ticketmaster.com.mx para disfrutar de esta historia extraordinaria que mezcla el amor, la pasión y la obsesión, o bien puedes participar con nosotros. Así que paso número uno, síguenos en Instagram en @matchradiohq, @soyalondraogarcía y @edsonaguirre.
0: Luego el paso número dos, ve dejando una nota de voz en el top bag de nuestra aplicación oficial y gratuita iHeartRadio.
1: Recuerda muy bien, descárgala gratis en tu celular o tablet desde radiodigital.mx, y una vez dentro de nuestra aplicación, busca Match, identifica el micrófono junto al icono de Play y déjanos una nota de voz en el talkback con tu nombre, tu número de teléfono, y dinos con quién quieres vivir esta experiencia de ver el Fantasma de la Ópera antes que se despida del Teatro de los Insurgentes.
0: Porque ahí te va, Matcher, los mensajes 10 y 20 tienen invitación doble.
1: ¡Ándale! Así que en dos canciones venimos con los ganadores, Matchers, a participar, y no pierdan esta gran oportunidad de vivir el Fantasma de la Ópera que ya se despide del Teatro de los Insurgentes. Asegura tus entradas en ticketmaster.com.mx y pendientes, porque ya venimos con los ganadores en dos canciones más. Mientras, Tame Impala se llama Drácula y ya suena en el Match Morning de Match 99.3 Más Pop. Conéctate.

0: Ariana Grande en esta mañana, donde nosotros tenemos ya el nombre de nuestros matchers ganadores que se van a disfrutar este fin de semana del Fantasma de la Ópera, que se despide del Teatro de los Insurgentes. Somos Alondra y Edson.
1: Gracias, matchers, a todos los que ya nos siguen, que además era el paso número uno, seguirnos en Instagram, en @matchradiohq, @soyalondraogarcía y @edsonaguirre, y además registrarse en el talkback de nuestra aplicación oficial y gratuita iHeartRadio y decirnos con quién se quieren lanzar al Fantasma de la Ópera antes de que se despida del Teatro de los Insurgentes. Así que muchas felicidades, porque el mensaje número 10 fuiste tú, Gustavo Abraham Parra Segura.
0: Felicidades, Gustavo. Y de este lado, el mensaje número 20 que llegó al talkback de nuestra aplicación oficial y gratuita iHeartRadio, Mayra Mejía. ¡Felicidades! ¡Ándale! Ellos ya ganaron acceso doble, y ustedes también, si quieren, muy pendientes, o aseguren sus entradas en ticketmaster.com.mx.
1: Para que no se pierdan este gran clásico del teatro musical, que bueno, ya se está despidiendo del Teatro de los Insurgentes, el Fantasma de la Ópera. Somos Alondra y Edson, 16 grados la temperatura, entre que se nubla, no se nubla, sale el sol y empieza a llover, nosotros te acompañamos con buena música. Así que vámonos con Dua Lipa's Levitating en Match 90.

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2: Informe vial.
3: Hola, ¿qué tal? Estamos ya de regreso con más información vial. Soy Mónica.
1: A vuelta de rueda.
3: Así encontrarás el avance en periférico entre Torres de Satélite y la calzada San Esteban. Muy lento el avance en periférico, calle 7, de Avenida Pantitlán a Zaragoza. Encontrarás también en la autopista México-Toluca mucho tráfico. Esto es entre el eje 6 Sur, Avenida de las Torres y el distribuidor vial de la Concordia.
1: Aviso.
3: Encontrarás cortes a la circulación sobre Paseo de la Reforma, en ambos sentidos, entre la Diana Cazadora y la Fragua. Por instalación de logística para la celebración de la justa deportiva. Usan alternativas Avenida Chapultepec, Circuito Interior y los ejes 1 y 2 Norte. Además, considera que hoy la zona Ecopark Polanco tiene horario habitual de 8 de la mañana a 8 de la noche y horario extendido de 8 de la noche a 1 de la mañana.
1: Clima.
3: Tenemos una temperatura de 16 grados. 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
1: 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Son las 8.
0: Con 47 minutos.
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2: Hora.
1: Son las 8.
0: Con 56 minutos.
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0: Matchers, buenos días. Nosotros haciendo match contigo de 9 a 10 de la mañana. Según especialistas, el comportamiento animal. Tu gato puede creer que es él el que te está cuidando a ti, no tú a él. Órale, de esto hablaremos en esta hora.
1: Somos Alondra y Edson, contigo hasta las 11 de la mañana. En esta mañana de miércoles nublado, 16 grados centígrados la temperatura. Pero en esta hora te vamos a decir cómo puedes ganar invitaciones para el concierto de Harry Styles del próximo 10 de agosto en el Estadio GNP Seguros con una experiencia Match Directioners. Así que manténganse muy al pendiente.
0: Somos Alondra y Edson.

0: Oigan, el día de ayer por la noche, Taylor Swift sorprendió a sus fans en un concierto benéfico cantando una canción llamada Love Story al lado de Lainey Wilson. Este concierto benéfico fue organizado por su prometido Travis Kelce. Órale, qué buena aparición, con un vestido negro guapísima cantando esta canción. Hoy aquí con The Fate of Ophelia en el Match Morning de Match 99.3 Más Pop. Conéctate con esta información. Si tienes gato, aguas. Especialistas en comportamiento animal dicen que tu gato puede creer que es él quien te está cuidando a ti y no al revés. Somos Alondra y Edson. Edson, tú tienes a tu gatito que se llama Pato. ¿Es cierto esto?
1: Pues es que fíjate, los gatos pueden desarrollar como un apego, también actitudes de vigilancia y sobre todo de protección. Yo siento que para mi gato, yo soy su cachorro. O sea, porque, por ejemplo, siempre que pongo la alarma a las 4 de la mañana, 4:10, él ya está en la puerta maullando, como diciéndome, ya levántate, no te quedes ahí. Y entonces, mientras yo, o sea, lo primero que hago es bañarme, salgo y ahí está, pegadísimo a mí en lo que estoy haciendo mis hotcakes de cada mañana. Uh-huh. Y mientras yo estoy así ocupado, él siempre está muy cerca y muy al pendiente, tanto de mí como de mi novio, ¿eh?
0: Ajá, es que justo los gatos domésticos desarrollan conductas de apego, de vigilancia, de protección hacia los humanos, y esto incluye seguirte por la casa, dormir cerca de ti, ajá, vigilar puertas y ventanas, lo que dices tú, y traerte regalos.
1: Check.
0: Como juguetes, o también llevan de ratones, ratas, lagartijas, víboras.
1: Fíjense, no me juzguen, pero les voy a contar algo. Una vez mi gato estaba súper insistente y estaba maulla y maulla y maulla y maulla. Y yo así, pues, ¿qué quiere, no? Estaba yo en el cuarto y de repente, por debajo de la puerta, empezó a meter hojas secas de una planta que está ahí.
0: Ah.
1: Y empezó a meter como regalitos. Y abro la puerta y está sentado así con todos los regalos y las ofrendas.
0: Wow.
1: Quería agua porque no tenía agua.
0: Entonces, dijo, échale agua a las plantas que ya se murieron.
1: No, al gato, porque el gato tenía sed. Entonces él estaba muriéndose de sed.
0: El gato.
1: Y maullaba.
0: El gato y tus plantas.
1: Pues, las plantas es punto y aparte. Pero mi pobre patito quería tomar agua.
0: Así que de ahí sale esa idea viral de que tu gato cree que te cuida. Tu mayor tienes gatos, confirmas esto que dice la ciencia, ¿es real que él piensa que te está cuidando a ti tarde, día, mañana y noche o no?
1: Yo lo confirmo. Team Gato, ¿qué onda? Presumir sus gatitos en arroba match radio HQ, arroba soy Alondra O García y arroba Edson Aguirre. Ahí pueden ver una fotografía en una historia de mi gatito que se sentía ropa, se nos metió a la maleta y chequenla.
0: Ay,
1: esto
0: no
1: es de los Black Eyed Peas, se llama The Time y ya suena a través de Match 99.3 Más Pop. Conéctate con Alondra García y Edson Aguirre hasta las 11 de la mañana aquí en el Match Morning.
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0: Morning, The Match 99.3 más pop. Conéctate con el romanticismo de Lady Gaga y Bruno Mars. La canción se llama Die With A Smile. 9:16. Directioners, por favor, pongan atención. Sabemos que One Direction no solo es una banda, es una etapa completa de tu vida, y por eso tenemos invitaciones para que vayas al concierto de Harry Styles con el Together Together Tour. 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Y no, Harry Styles llegó corriendo, 10 kilómetros se hizo.
1: Mira, y digo, llegué más rápido. Oiga, Matchers, y además que bueno, esta experiencia Match Directioner ha estado increíble, porque ya llevó a muchos Matchers a ver a Louis Tomlinson. Muchos Matchers se lanzaron este pasado 20 de junio al concierto de Zayn Malik al estadio GNP Seguro. 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
1: Es Godín con short.
0: Godín fit.
1: Así, Godín fashion. 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Somos Alondra y Edson y nos vamos con Miley Cyrus, Flowers, en Match 99.3 más pop. Conéctate escuchando el Match Morning. 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

0: Bad Morning, The Match 99.3 más pop. Conéctate con Miley Cyrus. Esto se llama Flowers. Vamos en la canción número 151.
1: 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Conéctate.
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0: Hola, ¿qué tal? Estamos ya de regreso con más información vial. Soy Mónica.
1: A vuelta de rueda.
0: Así encontrarás el avance en periférico entre Torres de Satélite y la calzada San Esteban. Muy lento el avance en periférico, calle 7, de Avenida Pantitlán a Zaragoza. Encontrarás también en la autopista México-Toluca mucho tráfico. Esto es entre el eje 6 Sur, Avenida de las Torres y el distribuidor vial de la Concordia.
1: Aviso.
0: Encontrarás cortes a la circulación sobre Paseo de la Reforma, en ambos sentidos, entre la Diana Cazadora y la Fragua, por instalación de logística para la celebración de la justa deportiva. Usa de alternativas Avenida Chapultepec, Circuito Interior y los ejes 1 y 2 Norte. Además, considera que hoy la zona Ecopark Polanco tiene horario habitual de 8 de la mañana a 8 de la noche y horario extendido de 8 de la noche a 1 de la mañana.
1: Clima.
0: Tenemos una temperatura de 16 grados. 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
1: Son las 9:26.

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1: Matt Morning, The Match 99.3 más Pop, conéctate con Fun. La canción se llama We Are Young. Imagínate que seamos jóvenes para toda la vida. ¿Tú qué harías o qué no harías? 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
2: 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Somos Alondra y Edson, y a propósito de británicos, vámonos con Olivia Dean. Se llama So Easy to Fall in Love y ya suena en Match 99.3 más Pop. Conéctate con el Match Morning. 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

0: The Match 99.3 más pop. Conéctate con I'm a Believer. La canción es de Smash Mouth. ¿Saben qué, Matchers? La CDMX está lista para que se viva una auténtica celebración de esta justa deportiva con la transmisión pública del partido entre México y Chequia hoy a las 7 de la noche, que corresponde a la tercera y última jornada de la fase de grupos de esta justa futbolera. Somos Alondra y Edson, ¿dónde habrán pantallas?
1: Fíjate, ahí les van los puntos, ¿eh? Ángel de la Independencia, Glorieta de la Diana Cazadora, Glorieta de la Huehuete, Cruce de Paseo de la Reforma e Insurgentes, ahí también te puedes reunir con tus amigos, Glorieta de Cuauhtémoc, y en la zona entre Cuauhtémoc y Bucareli también habrá pantallas, porque mira, va a haber 30 pantallas gigantes para disfrutar de la justa deportiva.
0: ¡Oh my God! Imagínense nada más, o sea, 30 pantallas a lo largo del corredor que conecta también el Zócalo con la Fuente de la Diana Cazadora, para que los aficionados puedan seguir el partido a las 7 en punto. ¿Tú dónde lo vas a ver, Matcher? ¿En la casa? ¿Te vas a estas pantallas, al Zócalo, al Ángel, a todo Reforma? Sí. ¿Te vas a un restaurante en especial?
1: Fíjate, en el Monumento de la Revolución también habrá, y en la Alameda Central. Yo digo que México va a ganar contra Chequia, pero ahí les va. Miren, si aquí nuestro Rafita operador no nos deja mentir, este partido es bien importante, porque si ganamos, históricamente habríamos ganado ya los 3 partidos de la justa deportiva. Y obviamente, pues México ya va a jugar la próxima semana, pero solamente para tener una palomita, teniendo los 3 partidos consecutivos, ganaríamos ya todos.
0: Es más, cuéntenos qué onda con su marcador en @matchradiohq. Esa es nuestra cuenta de Instagram, @EdsonAguirre. Y también escríbanme a mí, @soyalondraogarcía. ¿Cuál es el marcador para México contra Chequia hoy a las 7 de la noche?
1: ¿Cuánto le pones?
0: Yo digo que un 3-1 gana México.
1: ¿3-1? Sí. Yo 2-0. Y hasta la fecha, Matchers, le he dado a todos los todos los partidos, ¿eh? Soy Eddie Vidente.
0: Ándale.
1: Y hoy van a meter a Memo Ochoa, te lo apuesto. Memo Ochoa va a tener hoy un momento bien importante.
0: Sí, yo creo que va a jugar como unos 20 minutos a lo mucho.
1: Pero va a ser un momentazo también histórico. Así que, Matchers, hoy nos ponemos la verde, la blanca, la negra. Hoy nos vemos en el Ángel al terminar el partido. Eso sí, por allá nos vamos a ver todos, Matchers. Híjole, qué emoción. Hoy gana México y hoy es miércoles futbolero. Somos Alondra y Edson y nos vamos con Cyril. Se llama Stumbling In y ya suena en el Match Morning. The Match 99.3 más

0: Mad Morning de Mad 99.3 más Pop, conéctate con Cyril. Esto se llama Stumbling In, la canción 155.
1: 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Somos Alondra y Edson en el Mad Morning de Mad 99.3 más Pop, conéctate.
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4: Hola, ¿qué tal? Estamos ya de regreso con más información vial. Soy Mónica.
2: A vuelta de rueda.
4: Así encontrarás el avance en periférico entre Torres de Satélite y la calzada San Esteban. Muy lento el avance en periférico, calle 7, de Avenida Pantitlán a Zaragoza. Encontrarás también en la autopista México-Toluca mucho tráfico. Esto es entre el eje 6 Sur, Avenida de las Torres y el distribuidor vial de la Concordia.
2: Aviso.
4: Encontrarás cortes a la circulación sobre Paseo de la Reforma, en ambos sentidos, entre la Diana Cazadora y la Fragua, por instalación de logística para la celebración de la justa deportiva. Usa de alternativas Avenida Chapultepec, Circuito Interior y los ejes 1 y 2 Norte. Además, considera que hoy la zona Ecopark Polanco tiene horario habitual de 8 de la mañana a 8 de la noche y horario extendido de 8 de la noche a 1 de la mañana.
2: Clima.
4: Tenemos una temperatura de 16 grados. 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
1: 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Son las 9:48.
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0: Más Morning de Magia 99.3, más pop, conéctate con Sabrina Carpenter, When Did You Get Hot? Matchers, les queremos hablar acerca de la nueva opción que tenemos en nuestra aplicación oficial y gratuita iHeartRadio llamada Memorias. Somos Alondra García y Edson Aguirre.
1: Fíjate, es un hack para que tú nos puedas guardar como tu estación favorita y al momento de que, bueno, estés explorando nuestra aplicación oficial y gratuita iHeartRadio, puedes tener un acceso rápido para escucharnos. Es más, mira, en este momento, tú que ya tienes nuestra aplicación iHeartRadio, dale en buscador Match 99.3. Ahí vamos a aparecerte reproduciendo la estación. En la parte de arriba vas a encontrar una sección que dice Memorias. En este momento, si no la tienes activada, aparece con un símbolo de más. Pícale el botón y ese más se va a convertir en una palomita y voilà. Ya Ajá. nos tienes en tu sección de Memorias.
0: Y ahí listo, puedes guardar más de 10 estaciones de radio o también podcast en inglés y en español, y dependiendo de tu UBI es como te van a ir apareciendo estas estaciones. Obviamente en Match 99.3, ponnos en primer lugar.
1: Ándale, mira, a ver, yo voy a entrar en este momento. Oigan, que por cierto, si no tienen descargada nuestra aplicación, lo pueden hacer fácil y rápido desde radiodigital.mx. Y ahí, mira, yo en Memorias, en primer lugar, tengo Match 99.3. Tengo a mis tíos de Espacio Deportivo. Y también tengo el podcast de Jorge Lozano. Lo tengo por acá. Tengo Testimonio, se llama. Está muy bueno, ¿eh?
0: Ya ven, así que bueno, yo soy muy fan de Leyendas Legendarias. También de Espacio Deportivo. Tengo a nuestros vecinos de Mix 106.5. Así que bueno, ustedes pueden guardar sus estaciones favoritas con esta nueva opción llamada Memorias.
1: Y saludamos a todos los matchers que nos escuchan a través de nuestra aplicación oficial y gratuita iHeartRadio. Vámonos con Billie Eilish. Esta es la rola 157 del día, Bad Guy. En Match 99.3 más pop, conéctate con el Match Morning. Wish.

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2: Hora.
0: Son las 9.
1: Con 57 minutos.
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0: Entonces, en esta hora te vamos a platicar los detalles de nuestra exclusiva por toda la cadena Match, el iHeartRadio and TikTok Live Premiere con Les Serafim.
1: Así que bien atentos, somos Alondra y Edson, contigo hasta las 11 de la mañana, Matchers. Y oigan, Olivia Rodrigo anunció su propio festival, pero de puras mujeres. ¿Quiénes estarán incluidas en este cartel? Te lo vamos a comentar en esta hora.
0: Síguenos en @matchradiohq en Instagram, @EdsonAguirre y @soyAlondraOGarcía. Hoy trajimos la verde, la blanca y la negra porque a las 7 México le gana a Chequia. Sí, señor, buenos días.

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0: Good Morning de Macho 99.3 más pop. Conéctate con Jamaican de Hugel y Solto. Macho, hoy no te pierdas a las 6 de la tarde porque tendremos una exclusiva más a través de toda la cadena Match, nuestro iHeartRadio and TikTok Live Premiere con Les Serafim. Somos Alondra y Edson.
1: Fíjense que Les Serafim es una girl band que es una de las agrupaciones femeninas que están definiendo el sonido y la narrativa de una nueva generación en el K-pop. Y me encanta porque estas chicas exploran sonidos desde el punk rock, el techno, la electrónica y además exploran el pop latino. Y lo hacen de una manera muy peculiar porque una de sus canciones más famosas es Boom Pala, que es la canción que tenemos de fondo y que si ustedes le ponen atención pueden escuchar el sampleo que viene de la Macarena.
0: Uh-huh, la canción de Los del Río, súbele Rafita.
1: Venga,
0: sí, tiene house, tiene pop y ritmos latinos, obviamente. Y ¿saben qué? El nombre Pure Flow nace de un anagrama de Powerful, una forma, digamos, de representar la nueva etapa del grupo, que es seguir avanzando, evolucionando y enfrentando el miedo.
1: Así que si tú quieres saber qué hay detrás de una producción como la que tenemos de fondo, cuáles son las historias y las inspiraciones de una girl band de K-pop, escucha hoy a partir de las 6 de la tarde por toda la cadena Match nuestro iHeartRadio and TikTok Live Premiere con Les Serafim, porque es una exclusiva que tenemos para ti. Somos Alondra y Edson, ellos son Eminem y Rihanna, se llama Love the Way You Lie en Match 99.3 más pop. Conéctate con el Match Morning. 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

0: Matt Morning, The Matt 99.3 más pop, conéctate con Messi. La canción le pertenece a Lola Young. ¿Y qué tal? Ay, hay fuertes rumores de que una artista match llamada Olivia Rodrigo pues haga su propio festival integrado por puras artistas match femeninas. Somos Alondra García y Edson Aguirre, entre ellas Cat's Eye. Este es uno de mis grupos favoritos de los últimos tiempos. No saben, me fascina todo desde cómo surge, desde las rolas, las coreografías. Y otra de ellas, Edson, es Chappell Roan también.
1: Está bueno, ¿no? Porque además dicen que dentro del cartel también podría estar Mitski, estaría Garbage. Y bueno, es un rumor muy fuerte que Olivia Rodrigo esté detrás de la organización de este festival, que serían puras mujeres invitadas y sería un festival con causa, donde la música se vuelve punto de encuentro y además los ingresos irían para organizaciones que apoyan mujeres y niñas. Si llegara a ser esto realidad, sería para el 29 de agosto en California. Y Olivia Rodrigo está detrás, pues, de la curaduría de los artistas que se van a presentar. Y ya dijo, puras mujeres. ¿Te imaginas que a lo mejor Olivia Rodrigo podría invitar a Sabrina Carpenter? Y ahí tendríamos el primer encuentro público entre Sabrina Carpenter y Olivia Rodrigo.
0: Exacto. Pero hablando, cañón, ¿no? Estaría impresionante. Ojalá que sí. Ojalá que también esta artista match llamada Chappell Roan, la que canta Pink Pony Club, también asista. Y yo, retomando un poquito de esta agrupación que les mencionaba de Cat's Eye, también pertenecen a Hype Corporation. Esta empresa que pues trae a muchas bandas de K-pop, entre ellas también a BTS y demás. Y por ejemplo, son varias nacionalidades las que integran esta banda. Sofía, que es de Filipinas. Manon, ella es de Suiza. Daniela, estadounidense. Lara es estadounidense, pero con ascendencia india. Y John Chae, que es surcoreana. Una de mis canciones favoritas es Gabriela. Y bueno, se presentan en noviembre de este año aquí en la Ciudad de México. Pero pues bueno, todo es un rumor, no se sabe. Ojalá que realmente sí se confirme, y sobre todo porque es para un bien común.
1: Y además Olivia Rodrigo, que es una artista match que está por todo lo alto. Ayer en la tarde venía escuchando Match 99.3 y Miguel Miranda lo venía escuchando, que estaba presentando a Olivia Rodrigo. Y contó que Olivia Rodrigo está inspirada en la música rock gracias a sus papás, y que hubo un festival donde invitaron a Olivia Rodrigo y estaban sus papás ahí presentes. Entonces sus papás se fueron a ver a Korn porque estaban tocando al mismo tiempo y dijeron, ay, Olivia la tenemos ahí en la casa, vámonos a ver a Korn. Y dejaron solita a su hija ahí tocando. Así que vamos a escucharla, Matchers, con Drop Dead a través de Match 99.3 más pop. Conéctate con el Match Morning.

0: Mad Morning, The Match 99.3 más pop. Conéctate con Olivia Rodrigo. La canción se llama Drop Dead, la número 164 de este miércoles en Match.
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0: Hola, ¿qué tal? Estamos ya con toda la información vial. Hay que conducir con cuidado. Soy Mónica.
1: Tráfico lento.
0: Lo encontrarás al momento en el eje 7 sur de Avenida Cuauhtémoc a Patriotismo. Hay avance lento en Gustavo Vaz, de Avenida Ceilán a Río Lerma. El avance lento en Lago de Guadalupe, de Avenida Hipódromo a Gustavo Vaz. Con tráfico, Marina Nacional, de Circuito Interior y hasta llegar a Mariano Escobedo. Tómalo en cuenta.
1: Carga que avanza.
0: La encontrarás en Centenario, de Río de los Remedios a la calzada San Juan de Aragón. Hay carga en Avenida de las Granjas, del Eje 5 Norte y hasta llegar al Eje 3 Norte, Avenida Cuitláhuac.
1: Manifestantes.
0: Además, toma en cuenta que hay un bloqueo de manifestantes en la autopista México-Pachuca a la altura de la caseta de San Cristóbal. Hacia la Ciudad de México, la alternativa es vía Morelos.
1: Clima.
0: Tenemos ya 18 grados. 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Conéctate.
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0: 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Son las 10.
1: Con 26 minutos.
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0: Mad Morning, The Match 99.3 más pop. Conéctate con The Chainsmokers. La canción se llama Closer.
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0: Así que de una, porque los mensajes 10 y 20 tienen accesos dobles, o también asegura tus entradas en ticketmaster.com.mx. ¡Ey! ¿Qué fue ese ruido, eh?
1: Para que vivas ese... A lo mejor fue el fantasma.
0: ¡Ay!
1: Pero una vez está aquí, mira, ya lo invocamos, mi cielo. Así que, Matchers, no se queden sin vivir esta gran experiencia. Vámonos con Dominic Fike. Esto es Baby Doll, rola 166 en Match 99.3. Más pop, conéctate con Alondra y Edson en el Match Morning.

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0: Much Morning, The Match 99.3 más pop. Conéctate con esta banda de Las Vegas, Nevada, Imagine Dragons. La canción se llama Believer, que por cierto tocaron en un fanfest allá en Monterrey, Nuevo León, en el Parque Fundidora. ¡Wow! ¡Qué felicidad! Imagínate que también los traigan a México, digo yo, a la Ciudad
1: Ojalá.
0: De México.
1: ¿Viste que se puso la verde?
0: Claro, pues es que sí tiene que ser.
1: México está de moda y hoy ganamos Matchers. Y a propósito de ganadores, ahí van nuestros ganadores que se van a ir este fin de semana al Fantasma de la Ópera, que ya se despide del Teatro de los Insurgentes. Somos Alondra y Edson. ¿Qué tenías que hacer? Fácil, seguirnos en Instagram en @matchradiohq, @soyalondraogarcía y @edsonaguirre. Gracias a todos los matchers que estuvieron participando, ¿eh?
0: Y que además dejaron una nota de voz en el top back de nuestra aplicación oficial y gratuita iHeartRadio, dejando nombre, teléfono y con quién quieres vivir esta gran experiencia. Mensaje 10 y 20 ganaron. El mensaje 10 es tuyo, Diana López Herrera.
1: ¡Ándale! Y muchas, muchas felicidades para Patricia Ivonne Guerrero, que bueno, son nuestras matchers ganadoras. Muchas felicidades. Y eso sí, asegura tus entradas en ticketmaster.com.mx para que vivas la gran experiencia del Fantasma de la Ópera en el Teatro de los Insurgentes. Somos Alondra y Edson, él es JB, Justin Bieber, Pitches, que ya suena a través de Match 99.3. Más pop, conéctate. 10 de la mañana con 38 minutos aquí en el Match Morning.

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1: Hola, ¿qué tal? Estamos ya con toda la información vial. Hay que conducir con cuidado. Soy Mónica.
2: Tráfico lento.
1: Lo encontrarás al momento en el eje 7 sur de Avenida Cuauhtémoc a Patriotismo. Hay avance lento en Gustavo Vaz, de Avenida Ceilán a Río Lerma. El avance lento en Lago de Guadalupe, de Avenida Hipódromo a Gustavo Vaz. Con tráfico, Marina Nacional, de Circuito Interior y hasta llegar a Mariano Escobedo. Tómalo en cuenta.
2: Carga que avanza.
1: La encontrarás en Centenario, de Río de los Remedios a la calzada San Juan de Aragón. Hay carga en Avenida de las Granjas, del Eje 5 Norte y hasta llegar al Eje 3 Norte, Avenida Cuitláhuac.
2: Manifestantes.
1: Además, toma en cuenta que hay un bloqueo de manifestantes en la autopista México-Pachuca a la altura de la caseta de San Cristóbal. Hacia la Ciudad de México, la alternativa es vía Morelos.
2: Clima.
1: Tenemos ya 18 grados. 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
2: Las 10.
3: Con 45 minutos. 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

0: Extraordinary de Alex Warren sonando esta mañana en el Match Morning, The Match 99.3 más pop. Conéctate si es que ya vas por las botanas, ya vas por todo eso que vas a preparar para ver el partido hoy a las 7 en punto, México contra Chequia. Hoy ganemos, empatemos, vamos a darlo todo con la blanca, la negra o la verde. Hoy yo traigo la blanca de la selección mexicana, bien bonita mi playera, la tuya, la verde.
1: La verde, mira, y además que ya les hice una encuesta ahí en Instagram, que si nos vemos en el Ángel hoy, el 71% de los matchers dicen, ahí nos vemos. Uh-huh. Entonces hoy, matchers, si nos vemos en el Ángel, hacemos una bola de matchers. Por favor, no me carguen, porque mañana hay que venir a trabajar aquí temprano. No me carguen ni me besen.
0: Es lo que te iba a decir. Seguro Edson muere por un beso de tres.
1: No, porque voy con mi novio. Entonces, miren, nada más vamos a gritar.
0: Bueno, entonces,
1: ¡México!
0: Entonces, beso de cuatro, ¿por qué no? Así que, bueno, yo era el Ángel, no, mis cielas. Yo me enfermé de la garganta, entonces los voy a ir a contagiar.
1: ¡Vamos!
0: ¡No!
1: ¡Ay,
0: no,
1: mi
0: no,
1: ciela!
0: No. Y ponte... de ahí, ¿nos venimos en vivo?
1: Estamos aquí en la vuelta.
0: A la vuelta.
1: Mira, falla no hay, ¿eh?
0: Bueno, está bien. ¿A qué hora nos vemos? ¿A las 9?
1: Pues yo creo que terminado el partido, va. Mira, le caemos ahí, nos vemos en el Ángel, Matchers. Y eso sí, hoy gana México. Gracias a todos por conectarse en esta mañana. Un poquito nublada, ¿no?
0: Oh, sí, pero eso no importa. Aquí traemos el ánimo bien puesto, así como Beto en la producción.
1: Y Rafael Santiago, los controles se van a quedar en buenas manos con José Jarero Jari hasta la 1 de la tarde.
0: Luego Natalia Guerrero hasta las 5. Y luego llega Miguel Miranda para acompañarlos a donde vayan a ver el partido el día de hoy, porque México, claro que sí, meterá 3 goles, ya lo verán.
1: México va a ganar y nosotros mañana veremos cómo nos escuchamos, matchers,
0: ¿eh? Sí.
1: No esperen nada de nosotros, somos Alondra y Edson y nos vamos con Guru Josh Project, se llama Infinity, el Match 99.3 más pop. Conéctate con el Match Morning. ¡Vámonos!
0: ¡Se peinan!
1: ¡Chao, chao!
0: ¡Adiós!
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3: Son las 10
4: con 58 minutos.
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1: 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Son las 11.
0: Con 18 minutos.
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Escuchas Match 99.3 más Pop, conéctate CDMX. 11 de la mañana, 22 minutos. ¿Qué onda, eh? 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Y ya me dieron ganas de escuchar K-Pop. Blackpink, Jump en Match 99.3.

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0: Escuchas Match 99.3 más Pop Conéctate CDMX. Buenos días a todos. Oye, la pasión del fútbol se vive. ¿Qué onda? ¿Ya estás listo o qué? ¡Viva Mej! Así, ¿eh? Yo espero que mi parlay salga chido. Ayer Inglaterra, ¿qué te cuento, eh? Así, no manches, Inglaterra. Oye, voy con Pristo Mazzini y la escudería Match. ¿Qué onda, Pris?
1: Gracias, Harry. Hoy la pasión futbolera se vive más que nunca en la escudería Match porque juega México, somos locales y vamos a ganar. Y tú, Matcher, vas a ganar hoy con la escudería Match poniéndote la verde. Si ya la traes bien puesta, llega a conectar con nosotros a las 12 del mediodía porque será nuestro primer punto de encuentro en la alcaldía Iztapalapa, en Calzada Ermita Iztapalapa y Avenida Genaro Estrada, en la colonia Santa Cruz Meyehualco. Y aquí, Matcher, para participar, responde esta pregunta sencillita. Dime quiénes han sido los rivales de México en esta justa futbolera. ¿Tienes la respuesta? Llega a conectar en Calzada Ermita Iztapalapa y Avenida Genaro Estrada en la colonia Santa Cruz Meyehualco para que participes por un kit futbolero que incluye nuestro balón Match edición especial y nuestro plato botanero para que hoy disfrutes del partido de México de manera espectacular, cortesía de la escudería Match. Te espero, soy Pris, regreso contigo, Harry.
0: Gracias, Pris. Bueno, muy bien. Claro que ganamos hoy. Harry Styles, As It Was, obvio en Match 99.3.

0: Match 99.3, más pop, conéctate. Saludos a todas mis escuderías, negocios, excelente facturación a todos. Donde quiera que estés, gracias por sintonizar Match 99.3. Oye, ¿te gustaría ir a Disney on Ice en la Ciudad de México? A las 11 de la mañana con 46 minutos, te invito.
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1: 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Informe vial.
3: Hola, ¿qué tal? Nuevamente tenemos lista toda la información vial. Conduce con cuidado.
2: Tráfico lento.
3: Lo vas a encontrar al momento en Carretera México-Puebla, entre Carretera Federal México-Texcoco y hasta llegar a Zaragoza. Lenta calzada tasqueña de calzada de Tlalpan, Escuela Naval Militar. Con tráfico prolongación División del Norte de 20 de noviembre a la Glorieta de Vaqueritos. Tómalo en cuenta.
2: Manifestantes.
3: Afectan en Avenida Jesús Reyes Heroles, a la altura de Jardines del Recuerdo, en dirección a la autopista México-Querétaro. También se implementa corte a la circulación en Calzada San Antonio Abad, a la altura de la estación del Metro Chabacano, hacia Viaducto Río de la Piedad, la alternativa Doctor Vértiz. Te comento que ahí cierra la circulación en la autopista México-Querétaro. Es a la altura de Cuautitlán, en dirección a la Ciudad de México, debido a la presencia de manifestantes.
2: Clima.
3: Ya tenemos una temperatura de 19 grados. 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
2: Son las 11
1: con 47 minutos. 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

Escuchas Match 99.3 más Pop, conéctate. Qué rolota, ¿no? Muy bien, Olivia Rodrigo. Lo estás haciendo muy bien. Qué bueno. Pasa ya su novena semana, Olivia Rodrigo, en el número uno del Billboard Artist 100. Y además, a ver, yo te voy a preguntar algo. ¿Tú juegas Fortnite? ¿Conoces a alguien que juega Fortnite? Yo, claro que sí. De hecho, juego con varios matchers. Así echamos ahí el squad y todo. Les mando un abrazo a todos los matchers con los que juego ahí en las noches Fortnite. Con los que damos clases de Fortnite. Mañana llega Fortnite Olivia Rodrigo con su skin para que estés preparado. Yo, bueno, ¿qué te cuento? Tengo varias. Y obviamente me voy a comprar la de Olivia Rodrigo. Bueno, mañana llega Fortnite. Va a estar chido. Ya estuvo Sabrina Carpenter, Lady Gaga, Ariana Grande, Billie Eilish y muchas más. Y obviamente, ya que hablamos también de Sabrina Carpenter, que también ya estuvo ahí en Fortnite, vamos a escucharla. Bueno, si juegas ahí luego me escribes para que seamos squad. Please, please, please. 11:53 de la mañana. 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

0: Match 99.3, más pop, conéctate. Buenos días, Ciudad de México. Si es la primera vez que nos escuchas, bienvenida. Bienvenido. Estás en la frecuencia correcta. Match 99.3. Más pop, conéctate. Oye, voy a conectarme en este momento con Pris Tomasini en las calles de la CDMX. Pris.
1: ¡Jari! Ya llegamos y estamos listos para conectar con nuestros matchers de Iztapalapa. Estamos en Calzada Ermita Iztapalapa y Avenida Genaro Estrada en la colonia Santa Cruz Mellehualco. Y aquí, matcher, tú vas a poder participar por un kit futbolero que incluye nuestro balón match edición especial, un plato botanero para que disfrutes hoy del partido de México de manera espectacular. Y lo único que tienes que hacer es llegar con la verde bien puesta y responder la siguiente pregunta: ¿quiénes han sido los rivales de México en esta justa futbolera? Tienes la respuesta, si es correcta podrás participar con nosotros por este kit futbolero. Y recuerda que tenemos nuestros registros para el mini proyector Match. Hoy es la última semana para que puedas participar con la escudería Match. Te espero en Calzada Ermita Iztapalapa y Avenida Genaro Estrada en la colonia Santa Cruz Mellehualco. Yo soy Pris Tomasini y continuamos contigo, Jari.
0: Gracias, Pris Tomasini. Saludos a todos mis matchers, ¿eh? Bueno, yo les prometí Disney on Ice. Te prometo que en dos canciones sí o sí te invito. Hace unos días, mi buen amigo Justin Bieber, artista Match, se le vio con la de gala, portando la camiseta de la selección mexicana. Justin Bieber es muy chido, mostrando apoyo a nuestro hermosísimo país en la pasión del fútbol. Recordaremos que hay hasta TikToks y así contenidos virales que comparan así de Justin Bieber en Estados Unidos, ¿no? Y así de peleándose con la prensa, así de it's not clocking, así como de no te está girando. Y así de Justin Bieber en México, y así, ya saben, con una banda así de así, bien contento. Justin, te queremos, Justin. Por eso les voy a poner este hermoso track, Somebody to Love. JB, Justin Bieber, claro que suena en Match 99.3. Más

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99.3 más pop, conéctate, Muse. La canción se llama Starlight. ¿Qué tal si escuchamos Olivia Dean? 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

escuchas Match 99.3 Más Pop Conéctate, que Bruno Mars ya le sumó 12 nuevos shows a su The Romantic Tour. Llevará su gira a Japón enero de 2027. Muy bien, Bruno Mars. 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Por cierto, acabo de prender live en TikTok, arroba José Jarero, por si quieren venir a saludar. Aquí estaré un ratito. Billie Eilish, Wildflower. Escuchas Match 99.3. Buenos días.

0: Escuchas Match 99.3, Más Pop, conéctate. Qué buena rola de Billie Eilish, la verdad. Gracias por dejarme acompañarte donde quiera que estés y a donde quiera que vayas. Ya tengo ganadora o ganador de Disney On Ice. 12 del día, 33 minutos. Te voy a decir quién es, ¿ok? Estoy en live, arroba José Jarero en el TikTok, por también si quieres conectar conmigo.
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0: Hola, Matchers, qué gusto ser su copiloto. Vámonos con la información vial. Excelente camino.
1: Aviso.
0: Y se registra un percance sobre Río de la Piedad a la altura de la viga y ya complica el avance con dirección a la calzada de Tlalpan.
1: Tráfico lento.
0: La circulación aún es poco a poco sobre Tasqueña de Tlalpan a Escuela Naval Militar. El eje 4 norte con avance complicado de 100 metros y hasta Insurgentes.
1: Carga que avanza.
0: Sobre Obrero Mundial de Viaducto Miguel Alemán a Medellín. El eje 2 norte con

0: Oscar Lomas y hasta llegar a Bosque de la Luz.
1: Clima.
0: En la temperatura ya tenemos 20 grados. Yo soy Gwen y te acompaño aquí a través de Match 99.3 más Pop. Conéctate.
1: Son las 12.
2: Con 28 minutos.
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Escuchas Match 99.3 Más Pop, conéctate, Ciudad de México. Buenos días a todos. ¡Qué rolota de Hugo, Jamaican! Oye, ya tengo ganadora o ganador de Disney on Ice. Iván Salcido, felicidades, Iván. Tú eres mi ganador. Felicidades. Bueno, ya que andamos en ese mood, propongo que escuchemos a Daft Punk y Julian Casablancas, Instant Crush. Acá andamos platicando en el TikTok, @josejarero@matchmxfm, para que nos sigas y bueno, ahí conectemos. Buen camino a todos, a donde quiera que vayas. Ahorita también me voy a conectar con Brice Tomasini a la escudería Match. Escuchas Match 99.3.

0: Escuchas Match 99.3 Más Pop, conéctate. Ed Sheeran, se llama Perfect. A las 12 del día con 46 minutos arranco un bloque que te va a encantar y me conecto con Pristo Machine y la escudería Match.
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3: Hola, Matchers. A conducir con cuidado y vámonos con la información vial. Excelente camina.
2: Aviso.
3: Van a encontrar.

0: Bucareli.
1: Carga que avanza.
0: A través de Calzada de Guadalupe, del Eje 2 Norte al Eje 4 Norte. De Sosomoc, con Carga que avanza de Aquiles Cerdán y hasta llegar a 5 de Mayo.
1: Buen avance.
0: Vamos excelente sobre Zaragoza, de Javier Rojo Gómez a Guelatao. Y en Paseo de los Tamarindos hay buen avance de la autopista México-Toluca a Paseo de los Laureles.
1: Clima.
0: La temperatura continúa en 20 grados. Yo soy Gwen y te acompaño aquí a través de Match 99.3 más Pop. Conéctate.

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0: 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Son las 12.
1: Con 46 minutos. 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

0: Escuchas Match 99.3 más Pop Conéctate, Bibi Rexha, Faithless. Se llama New Religion. Muy bien, Matchers. Voy con Pristo Mazzini a las calles de la CDMX. ¡Pris!
1: ¡Viva México!
2: La pasión del fútbol está presente en la alcaldía Iztapalapa, Jari. El día de hoy estoy conectando con mis Matchers. Traen la verde bien puesta y sobre todo la respuesta correcta. A ver, quiero que ustedes me digan quiénes son estos rivales con los que México se enfrenta en esta justa futbolera.
3: ¡Sudáfrica!
2: ¡Corea del Sur!
4: ¡Chequia!
2: ¡Aplausos! ¡Sí! Ganadores se llevan este kit futbolero con un balón Match edición especial, su plato botanero y bien preparados para disfrutar del partido del día de hoy. Recuerda, Macho, que seguimos conectando en la alcaldía Iztapalapa y a la 1:00 p.m. nuestro siguiente punto de encuentro, y estaremos conectando en Avenida Anillo Periférico y Calle Hidalgo en la colonia Constitución de 1917. Soy Pristo Mazzini y regreso contigo, Jari, en Match 99.3 más Pop.
1: ¡Conéctate!
0: Eso es todo. Saludos a todos mis Matchers por allá que ya andan celebrando la pasión del fútbol. Vamos con Lady Gaga y Beyoncé. Telephone. Claro que lo escuchas en Match 99.3 más Pop. Conéctate.

0: Escucha Smash 99.3 más Pop, conéctate. Lady Gaga, Beyoncé, Telephone. Bueno, ya me voy, soy Harry, te quedas con Mike. Mike Miranda, hermano. Bienvenido, Brody.
1: Hello. ¿Cuál es? ¿El 1, el 2?
0: El 2, ahí estamos.
1: Este mero, ¿verdad?
0: Ya suenas. ¿Cómo estás, hermano?
1: Muy bien, ¿y tú?
0: Chido, qué chido que estás acá en este horario. ¿Cómo
1: Gracias
0: te sientes?
1: Gracias por invitarme a la tarde.
0: Oye, bueno, Mike está normalmente de 9 a 12, pero ayer estabas cubriendo a Jime y hoy vas a estar de 1 a 5.
1: Es cambiar a otro universo. O sea, el universo Match ya sabes que es uno mismo, pero la noche y la tarde son
0: diferente.
1: Completamente diferentes, pero se disfrutan igual.
0: Oye, ¿te ha pasado que llegas, o sea, estás acostumbrado a estar en la noche y de pronto llegas y dices
1: Buenas noches?
0: Sí pasa, ¿no?
1: Es el clásico, como cuando le dices mamá a la maestra.
0: Exacto. Exactamente.
1: Pero bien, son cosas que te sacan una sonrisa y dices, ay, bueno, ok, vamos a descansarnos un poquito de lo que estamos acostumbrados y hacer un programa para todos los que van conduciendo, para todos los que están en la oficina trabajando, los que van saliendo a comer. Entonces, una energía diferente, música también diferente y vámonos para arriba.
0: Eso es todo. Vientos, Mike, se queda con ustedes a partir de la 1 y hasta las 5.
1: Venga.
0: Oye, Mike, viva Mej.

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0: Son las 12.
3: Con 57 minutos.
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2: Escuchas Match 99.3 Más Pop, conéctate. Buen miércoles, mitad de semana, ¿cómo estás? Soy Miguel Miranda, como ya habíamos platicado con nuestro querido José Jarero Jari, voy a estar contigo hasta las 5 de la tarde cubriendo a nuestra querida Jimena Ramírez y Natalia Guerrero. Aquí andamos conectadísimos. Buena música, cultura pop y las cosas que tienes que saber antes de que termine el día. Tenemos este fin de semana la primera edición de Hola Corea. En conjunto con K-Pop México Radio te voy a contar todos los detalles, además invitaciones, música y muchas sorpresas. Arrancamos.
0: La

0: Let's get it started. Música de los Black Eyed Peas sonando en Match 99.3 más pop. Conéctate, 1:07 p.m. Seguimos en las calles de la Ciudad de México. Nuestra querida Pris Tomasini a bordo de la escudería Match. Querida Pris, vamos contigo. Querida Pris, ¿andas por ahí?
1: ¿Qué onda, Imai? Qué increíble estar conectando contigo y también con nuestros matchers de la alcaldía Iztapalapa, porque te estamos visitando, matcher, con la pasión del fútbol a tope, porque hoy juega México. Te estamos esperando en Avenida Anillo Periférico y Calle Hidalgo, en la colonia Constitución de 1917. Y tenemos nuestro reto futbolero del día de hoy y son 62 dominadas. El día de ayer estuvimos en Naucalpan y uno de nuestros matchers puso este récord. Tú, matcher de Iztapalapa, lograrás romper el récord y a lo mejor poner un nuevo récord. Llega con nosotros para que participes y te lleves un kit futbolero con nuestro balón Match edición especial, nuestro jersey edición especial de Match 99.3 y nuestro plato botanero. Te espero, matcher, en Avenida Anillo Periférico y Calle Hidalgo, en la colonia Constitución de 1917. Y recuerda que tenemos registros al triple para nuestros mini proyectores. Soy Pris, regreso contigo, Mike.
0: Eso, mi querida Pris Tomasini. Atención, mi gente de la alcaldía Iztapalapa, Match 99.3 está con ustedes. Los dejamos con Swim, BTS, más pop. Conéctate, 1:08 p.m.

0: Escuchas Match 99.3 más pop. Conéctate con Espresso de Sabrina Carpenter. ¿Qué crees? A las 6 de la tarde tenemos nuestro especial con Le Sserafim, uno de los proyectos más importantes de K-pop a nivel global. Entérate a continuación.
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0: Es la una.
1: Con 17 minutos.
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Just Wanna Like, música de Bruno Mars sonando en Match 99.3 más pop. Conéctate, 1:21. Por fin llegó el día. 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Mientras tanto, Dracula, Tame Impala en Match 99.3, más pop. Conéctate, buena mitad de semana.

0: Escuchas Match 99.3 Más Pop, conéctate con Luther, música de Kendrick Lamar y SZA. Atención, Alcaldía Iztapalapa, nuestra querida Pris Tomasini se encuentra con ustedes. Pris, ¿cómo está todo por allá?
1: Mike, hoy estamos visitando la Alcaldía Iztapalapa y en este momento estoy con mis machos viviendo la pasión del fútbol. Ellos son...
2: Nayeli,
3: Iván,
4: Saúl,
5: Israel,
6: David,
7: Juan,
8: Iván.
1: Viene. Oye, Mike, y tengo a Iván que tiene un nuevo récord de la escudería Match, 74 dominadas. ¡Aplausos! Iván, cuéntame, ¿cómo le hiciste?
8: Pues un poco difícil, un poco nervioso al principio, pero salió todo perfecto.
1: Me encanta, y te llevas este kit futbolero con tu balón edición especial de Match y tu plato botanero, y además registros al triple para nuestros mini proyectores. ¿Qué harías si fuera uno de nuestros ganadores?
6: Uy, pues lo ocuparía para ver todos los partidos de la selección con toda mi familia y mis amigos en casa.
1: ¡Dale aplausos! Machos, seguimos con la ruta en Iztapalapa a las 2 de la tarde, siguiente punto de encuentro, y estaremos en Avenida del Rosal y calle Gardenia en la colonia Los Ángeles. Soy Pris Tomasini, regresamos contigo, Mike, en Match 99.3 Más Pop.
9: ¡Órale!

0: música de Katy Perry en Match 99.3 más pop. Conéctate a la 1:36. ¿Quieres ganar un mini proyector Match para vivir al máximo la pasión del fútbol? A la 1:44 te cuento cómo lograrlo.
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4: Hola Matchers, a conducir con cuidado y vámonos con la información vial. Excelente camina.
2: Aviso.
4: Van

0: y la Cerdaña hasta llegar a 5 de mayo.
1: Buen avance.
0: Vamos excelente sobre Zaragoza de Javier Rojo Gómez a Guelatao, y en Paseo de los Tamarindos hay buen avance de la autopista México-Toluca a Paseo de los Laureles.
1: Clima.
0: La temperatura continúa en 20 grados. Yo soy Gwen y te acompaño aquí a través de Match 99.3 más Pop. Conéctate.

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1: 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Es la una.
2: Con 40 minutos.
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Escuchas Match 99.3 más pop, conéctate de Self-Aware de Temper City a la 1:44. 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Break My Heart, Dua Lipa, 1:45, buena mitad de semana.

0: Time, música de uno de los proyectos de música francesa más importantes del ámbito electrónico, Daft Punk, a la 1:54. 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

0: Escuchas Match 99.3 más pop, conéctate con Middle, música de DJ Snake a la 1:59. 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

0: Match 99.3 más pop, conéctate con One More Night de Maroon 5 a las 2:07. Buena mitad de semana, espero que estés muy bien. Nosotros estamos en las calles de la Ciudad de México, nuestra querida Pris Tomasini en la alcaldía Iztapalapa. Querida Pris, ¿cómo va todo por allá?
1: Gracias, Mike. Seguimos conectando hoy con la ruta de la escudería Match en la alcaldía Iztapalapa. Ya llegamos a nuestro tercer y penúltimo punto de encuentro. En este momento te estamos esperando en Avenida del Rosal y Calle Gardenia en la colonia Los Ángeles. Estaremos hasta las 2:45. Y si tú quieres ser un matcher que se lleve nuestro kit con nuestro paraguas match, porque ya se nubló, matcher, hay 70% de probabilidad de lluvia. Y para que a ti no te agarre desprevenido la lluvia, llega a participar por este paraguas match. Sé de los primeros matchers en llegar con tu sticker match pegado en tu auto o en tu moto y participa. Además, tenemos registros al doble para nuestros mini proyectores para la justa futbolera y también jerseys match edición especial si contestas correctamente la siguiente pregunta, y es: ¿qué jugadores tienen más de 2 goles en la justa futbolera? Te espero, matcher, Avenida del Rosal y Calle Gardenia en la colonia Los Ángeles. Yo soy Pris, continuamos contigo, Mike Miranda.
0: Querida Pris, yo te voy a contestar por mensaje privado y me guardas, por favor, un jersey. No es cierto. Oigan, aprovechen esta oportunidad, también vayan por su paraguas match, por si al rato se quieren ir al Ángel. Miren, más vale prevenir. Justin Bieber y Nicki Minaj, ¿dónde más? En Match 99.3 más pop. Conéctate, Miguel Miranda, contigo al aire hasta las 5 de la tarde. Buena mitad de semana.

música de Joe sonando en Match 99.3 más pop. Conéctate a las 2 con 15 minutos. Joe Keery es el nombre del actor que forma parte de este proyecto creativo que a mí me encanta, que se presentó en el Festival Tecate Pal Norte y además tuvimos un meet and greet con él. Felicidades a todos los ganadores y ganadoras. Además, no te quedes fuera de las experiencias que tenemos para ti. ¿Hay invitaciones para Harry Styles? Por supuesto. En dos canciones te voy a contar más detalles. Mientras tanto, I Like It, Enrique Iglesias, Miguel Miranda, contigo al aire hasta las 5 de la tarde en Match 99.3.

Easy to Fall in Love, música de Olivia Dean sonando en Match 99.3 más pop. Conéctate. 2:22, buena mitad de semana. Hace ratito me mandaban mensaje por acá. Saludos a nuestra querida Claudia, que nos decía desde hace rato: oye, ¿vas a tener invitaciones para Harry Styles en la Ciudad de México? Claro que sí, definitivamente. Tenemos que hablar sobre la experiencia Directioner, que incluye invitaciones ahora para Harry Styles. Recordaremos que comenzó con Louis Tomlinson, Saint Malik y Harry Styles. Las fechas de los conciertos se han ido acercando, han ido sucediendo, y ahora lo único que nos queda es Harry Styles el próximo 10 de agosto. Y queremos que tú vayas. ¿Cómo participar? Ve a nuestro Instagram, @matchradiohq. 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Yo te voy a compartir un enlace mediante el cual te vas a registrar para poder participar. @miguelmirandahm. Etiquétame en @matchradiohq. 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Puedes participar para formar parte de la experiencia Directioner con invitaciones para Harry Styles. Te dejo con The Lazy Song, música de Bruno Mars en Match 99.3 más pop. Conéctate.

Escuchas Match 99.3 más pop. Conéctate con Beautiful Things de Benson Boone. 2:29. 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Conéctate con Just Dance de Lady Gaga. 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

0: Escuchas Match 99.3. Más pop, conéctate con Clocks de Coldplay. Que por cierto, Chris Martin había dicho en un podcast que quería hacer algo parecido a Rush of Blood to the Head o a Parachutes, sus dos primeros álbumes, musicalmente hablando. Ay, no, imagínense lo bello y romántico que sería eso. Pero bueno, estamos en las calles de la Ciudad de México, Alcaldía Iztapalapa, nuestra querida Pris Tomasini conectando con ustedes por allá. Querida Pris, ¿cómo va todo?
1: ¡Arriba México! Pasión del fútbol presente en la escudería Match, y ya tengo a mis matchers ganadores y ellos te van a decir esta respuesta correcta. ¿Qué jugadores tienen más de dos goles en la justa futbolera hasta el momento?
2: Messi, Mbappé y Haaland.
1: ¡Muy bien! ¡Aplausos! Se lleva nuestro jersey edición especial. Cuéntenme qué tal, qué les pareció. Cuéntenle a los matchers que nos están escuchando.
2: Pues está increíble, están súper bonitas las cosas que nos dieron. Muchas gracias.
1: Gracias, y además se registraron por este mini proyector. ¿Qué haría si llegara a ser de nuestros ganadores?
3: Ver los juegos con toda la familia.
1: ¡Éale! Muy bien, matcher, tú también llega a registrarte en la última ubicación de la escudería Match, que será a las 3 de la tarde, en Calzada Ermita Iztapalapa y Calle Ayuntamiento, en la colonia San Pablo. Yo soy Pris, continuamos contigo, Mike, en Match 99.3. Más pop, ¡conéctate!

0: Wildflower, música de Billie Eilish, sonando en Match 99.3 Más Pop. Conéctate. 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

0: Hola, Matchers, qué gusto ser su copiloto. Vámonos con más información vial. Excelente camino.
1: Aviso.
0: Y van a encontrar reducción de carriles por trabajos de limpieza en la lateral de Periférico, a la altura de Parque Naucali, con dirección a Mario Colín.
1: Tráfico lento.
0: El avance aún es complicado a esta hora en Periférico, de Convento de Santa Mónica a Circuito Centro Comercial. La calle Molinos, con avance lento de Periférico y hasta Revolución.
1: Carga que avanza.
0: En Ejército Nacional hay ligerita carga de Mariano Escobedo a Molier. Juan Escutia, con carga que avanza de Circuito Interior a Tamaulipas.
1: Buen avance.
0: Vamos excelente sobre Parque de Chapultepec, de Periférico a la Calzada San Esteban. Y Rómulo Farril, con excelente avance de la Calzada de las Águilas a Periférico.
1: Clima.
0: La temperatura sigue en 21 grados. 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Conéctate.

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1: Son las 2.
0: Con 56 minutos.
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0: escuchas Match 99.3 Más Pop. Conéctate con Jamaica and the Hugel a las 3:02. Querida Pris Tomasini, en el último punto de nuestro... de nuestra ruta, Match. Vamos contigo, Pris.
1: Mike, llegamos al final de nuestra ruta con la escudería Match. Match, ¿estás listo para participar en este último punto de encuentro hoy en la alcaldía Iztapalapa? Estamos en Calzada Ermita Iztapalapa y Calle Ayuntamiento en la colonia San Pablo. Y aquí quiero conocer al matcher más pambolero que logra hacer la mayor cantidad de puntos en nuestro basta futbolero. Ahí te van las categorías: jugador, estadio, algo relacionado con la justa futbolera y selección. Velas pensando, matcher. Cuando llegues te digo cuál es esa letra con la que vas a participar por un kit futbolero de la escudería Match, que incluye nuestro balón edición especial y además un jersey de Match 99.3. Te espero en Calzada Ermita Iztapalapa y Calle Ayuntamiento en la colonia San Pablo. Última ubicación, último...

0: registros para nuestros mini proyectores de la justa futbolera este viernes en Match Ganadores. Soy Pris, regreso contigo, Mike.
1: Eso, querida Pris Tomasini, gracias. No te quedes fuera de la ruta Match y vive la pasión del fútbol al máximo. La mejor forma de celebrar anticipadamente el día de hoy. No es mal augurio. Se vale, se vale. We're Hold On. Bob Sinclair, Match 99.3, más pop. Conéctate. Buena mitad de semana.

música de Summer sonando en Match 99.3. Más pop, conéctate con Back to Friends. Un track incluido en I Barely Know Her. Gran álbum que también tiene Unrest, me parece. Y otros tracks que te recomiendo. Álbum que le valió a Summer el iHeartRadio Music Award a Mejor Álbum Alternativo, entregado de la mano, nada más y nada menos que de Rivers Cuomo, el vocalista de Weezer. Imagínense eso. Es un cambio de estafeta que está sucediendo. Wizard también hizo lo mismo con Joyce Maynor y otras bandas también de la línea alternativa, y eso se agradece demasiado porque hay artistas que van cobijando a las nuevas generaciones. Y quien también ha ido cobijando justamente a una nueva generación de artistas pop con sus recomendaciones dentro del podcast At Your Service 95, entrevistas y demás, es la artista que vamos a escuchar a continuación. Es Dua Lipa. Esto es Levitating. Soy Miguel Miranda y te acompaño hasta las 5 de la tarde en Match 99.3. Más pop. Conéctate.

0: David Tiring, música de Dua Lipa en Match 99.3 más Pop. 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

0: Juárez a la altura de López debido al arribo de aficionados del fútbol. Así es que utilizan el Eje 1 Norte como alternativa.
1: Tráfico lento.
0: Vamos a avanzar poco a poco en ferrocarril de Cuernavaca de Cicerón a Miguel de Cervantes, con avance complicado Vasco de Quiroga de Javier Barro Sierra a Pueblo Nuevo.
1: Carga que avanza.
0: En Conscripto de Periférico a Boulevard Pípila, Ejército Nacional con carga que avanza de Mariano Escobedo y hasta Molière.
1: Buen avance.
0: En Boulevard Virreyes de Explanada a Montes de Auvernia, Bosque de la Reforma con buen avance de Loma de la Palma a Paseo de los Agüehuetes.
1: Clima.
0: La temperatura continúa en 21 grados. Yo soy Gwen y te acompaño aquí a través de Match 99.3 Más Pop. Conéctate.

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1: Son las 3.
0: Con 18 minutos.
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Last Time, música de Ariana Grande, sonando a las 3:21 en Match 99.3 Más Pop. Conéctate. Saludos a todos los que salieron temprano del trabajo. Saludos a nuestra querida Araceli, que andaba por aquí, a Toño, a Luis Ángel, a Irving, también escudería Uber, que nos pedía algo de Dominic Fike. Vamos a ir atendiendo todas y cada una de sus peticiones, así que conéctense, descarguen nuestra aplicación oficial iHeartRadio, busquen el botón rojo que tiene un micrófono, presiónenlo, mándenme una nota de voz, cuéntenme cómo se llaman, desde dónde nos están escuchando y cuáles son sus predicciones para el día de hoy. Vamos con Baby Doll. Ahora sí, Dominic Fike en esta mitad de semana a través de Match 99.3 Más Pop.

escuchas Macho 99.3 más pop, conéctate con Feel Good Inc. Música de Gorillaz a las 3:27. 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Te dejo con Flowers, Miley Cyrus en Match 99.3.

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1: Escuchas Match 99.3 más pop. Conéctate con Adore You, música de Harry Styles. 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

0: pares a la altura de López debido al arribo de aficionados del fútbol. Así es que utilizan el Eje 1 Norte como alternativa.
1: Tráfico lento.
0: Vamos a avanzar poco a poco en ferrocarril de Cuernavaca de Cicerón a Miguel de Cervantes, con avance complicado Vasco de Quiroga de Javier Barro Sierra a Pueblo Nuevo.
1: Carga que avanza.
0: En Conscripto de Periférico a Boulevard Pípila, Ejército Nacional con carga que avanza de Mariano Escobedo y hasta Molier.
1: Buen avance.
0: En Boulevard Virreyes de Explanada a Montes de Auvernia, Bosque de la Reforma con buen avance de Loma de la Palma a Paseo de los Agüehuetes.
1: Clima.
0: La temperatura continúa en 21 grados. Yo soy Gwen y te acompaño aquí a través de Match 99.3 Más Pop. Conéctate.

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0: 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Son las 3.
1: Con 38 minutos.
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0: Religion, música de Bibi Rexha y Faithless en Match 99.3. Más pop, conéctate. Match 99.3 se encuentra en las calles de la Ciudad de México, viviendo al máximo la pasión del fútbol. Querida Pris Tomasini, ¿cómo va todo?
1: Mike, en este momento arrancamos nuestro Basta Futbolero para cerrar la ruta de la escudería Match en Iztapalapa. Y la letra es la B. ¿Están listos, Matchers?
2: Sí.
1: Y dice, jugador.
3: Brandon.
4: Bellingham.
5: Buffon.
1: Estadio.
4: Bernabéu.
1: Algo relacionado con la justa futbolera.
3: Balón.
6: Bulla.
5: Balonzote.
1: Y por último, díganme una selección que esté participando.
3: Bélgica.
1: Muy bien.
3: Bélgica.
1: ¡Tenemos ganador! Ignacio, te llevas este kit con tu balón edición especial de Match y tu jersey. ¿Qué te pareció?
3: Están súper padres y aparte el balón para practicar las dominadas. Quiero romper ese récord.
1: Ahí está, Matcher. Tú también participa en el reto futbolero del día. Recuerda que tenemos un récord de 74 dominadas a romper mañana en la alcaldía Azcapotzalco. Serás tú nuestro próximo Matcher ganador. Yo soy Pris Tomasini y regresamos contigo, Mike, en Match 99.3 Más Pop.
2: ¡Con

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3: Son las 3:53.
4: Hey,

Y Cardi B. Con esto te damos la bienvenida a nuestra última hora al aire. Si acabas de llegar, bienvenida, bienvenido. Soy Miguel Miranda, esto es Match 99.3. Contigo hasta las 5 de la tarde, cubriendo a nuestra queridísima Jimena Ramírez y Natalia Guerrero. Aquí andamos. Muy felices de conectar con ustedes, primero que todo. Segunda, ¿qué mensajes nos han mandado? De verdad, yo me siento muy agradecido por toda la bienvenida que nos dan a todos, pero cuando uno cubre horarios, a veces se encuentra con, ay, yo no te conocía, nunca te había escuchado, y eso se siente muy padre, porque a pesar de que Match 99.3 ya tiene muchos años acompañándote, siempre es una maravillosa oportunidad para conectar contigo de manera diferente. Ahora te traigo el proyecto liderado por la mente de Kevin Parker. Kevin Parker le dio vida a Tame Impala en todas sus atmósferas sonoras. Tiene músicos de acompañamiento, pero todo lo que escuchas lo produce él.

and Cold, música de Katy Perry en Match 99.3 más Pop. Conéctate a las 4:09. 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Die With A Smile, Lady Gaga y Bruno Mars en Match 99.3.

0: música de Sabrina Carpenter sonando en esta mitad de semana a través de Match 99.3 más pop. Conéctate con Man Child. 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
0: 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Son las 4
1: con 21 minutos. 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

the Feeling, música de Justin Timberlake, sonando a las 4:25 en Match 99.3. Más pop, conéctate. 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Te dejo con The Fate of Ophelia, Taylor Swift, en Match 99.3. Más pop. Conéctate. 4:26.

Estás en Match 99.3 más pop. Conéctate con Story of My Life. Música de One Direction a las 4:34. 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Vamos a conectar juntos con Houdini, Dua Lipa en Match 99.3, 4:34, buena mitad de semana.

0: Yummy, música de Justin Bieber sonando en Match 99.3 más pop. Conéctate, 4:40. Miguel Miranda contigo hasta las 5 de la tarde. 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
3: Informe vial. Hola Matchers, a conducir con cuidado y vámonos con la información vial.
2: Aviso.
3: Hay reducción de carriles en Reforma a la altura del eje 1 Poniente con dirección a Insurgentes por instalación de logística debido a la celebración de la justa futbolera.
2: Tráfico lento.
3: El avance Matchers complicadísimo en Avenida Tláhuac de José Clemente Orozco a Periférico. Lento el eje 1 Norte de Comonfort a la Avenida del Trabajo.
2: Carga que avanza.
3: En Chivatito, de Reforma a Fernando Alencastre. Sobre Tezozomoc hay carga, pero seguimos avanzando de Aquiles Cerdán a 5 de mayo.
2: Buen avance.
3: Hay que aprovechar que Parque de Chapultepec va libre de Periférico a la calzada San Esteban. Y lo más verde es con buen avance de Boulevard San Mateo a Presa Marín.
2: Clima.
3: La temperatura sigue en 21 grados. Yo soy Gwen y te acompaño aquí a través de Match 99.3 más pop. Conéctate.
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0: 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Son las 4
1: con 44 minutos.
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Self-Aware, música de Temper City en Match 99.3 más pop. Conéctate 4 con 48 minutos. Saludos a todas las escuderías que el día de hoy se ponen en contacto conmigo a través del Talkback de iHeartRadio. Descarga la aplicación si aún no la tienes, es gratis. Busca el botón rojo que tiene un micrófono, presiónalo y mándame tu nombre, saludo y qué es lo que quieres escuchar. Saludos a Diego Figueroa que andaba por acá circulando en Tlalpan. Saludos a nuestro querido Ciel que andaba también pasando a saludar. Ya se siente el tránsito de la Ciudad de México debido al encuentro de hoy. Nosotros vivimos al máximo la pasión del fútbol y aquí andamos conectados contigo. Arriba ese ánimo. Hoy se gana. ¡Ay! Me encanta el Easy sí. Te dejo con Blinding Lights. The Weeknd en Match 99.3. Más pop. Conéctate. Buena mitad de semana.

0: música de Rihanna en Match 99.3 más pop. Conéctate. Nos quedan unos minutos juntos. Mándame tus peticiones y cuéntame con qué canción quieres cerrar el programa de esta tarde. iHeart
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2: 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Son las 4
1: con 57 minutos.
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esta manera cerramos el programa de esta tarde. Soy Miguel Miranda, un gustazo poderte acompañar. Esta semana estoy cubriendo a nuestra querida Jimena Ramírez y a Natalia Guerrero. Hoy estuve de 1 a 5 contigo. Mañana llego a las 5 p.m., ¿ok? Vamos a pasar un increíble rato juntos. Tenemos sorpresas, invitaciones, mini proyectores, match y muchas sorpresas para ti. Hoy se gana definitivamente. Arriba ese ánimo, hay que tener la mentalidad positiva. Si vas de regreso a casa, conduce con cuidado. Nos vemos al rato en el Ángel. No es cierto, cuídate mucho y disfruta de Match 99.3. Soy Miguel Miranda y hasta mañana.

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0: Hola, Matchers, qué gusto ser su copiloto. Vámonos con la información vial.
1: Aviso.
0: Manifestantes cierran la circulación en Tlalpan a la altura de Cerrada de Texquitlán con dirección a Periférico.
1: Tráfico lento.
0: Vámonos hasta Circuito Interior. El avance complicadísimo de Reforma a Marina Nacional. El Eje 1 Norte con avance complicado de Palma Norte a la Avenida del Trabajo.
1: Carga que avanza.
0: Sobre Mariano Escobedo de Marina Nacional a Circuito Interior. Río Mixcoac con carga que avanza de Insurgentes a Revolución.
1: Buen avance.
0: En Gustavo Vaz de Puente de Vigas a Periférico y en Ejército Nacional el avance es bueno de Circuito Bicentenario y hasta Río San Joaquín.
1: Clima.
0: En la temperatura tenemos 21 grados y esperamos una mínima de 14 grados. Yo soy Gwen y te acompaño aquí a través de Match 99.3 más Pop. 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
1: Go. Con 19 minutos.
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0: 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Son las 5
1: con 40 minutos. 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
1: 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Son las 5:52.